0: ¿Qué tal? ¿Cómo estás? Arrancamos nueva hora por aquí de éxitos que no quiero que te pierdas, así que sube el volumen. Ya sabes que aquí siempre te vamos a poner 100% éxitos.
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0: Aquí sabemos lo que quieres escuchar y por eso siempre te vamos a poner todos los temazos que más van a sonar. Quédate porque aún me quedan un montón más de números uno por delante y no quiero que te pierdas ninguno.
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0: Yo creo que si ha sido un número uno, fue por algo y lo seguirá siendo a lo largo de toda la vida. Madcon, Don't Worry, temazo que lo pongas a la hora que lo pongas, el día que lo pongas y el año que lo pongas, va a seguir siendo un auténtico número uno.
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2: Llega todo un temazo que no te puedes perder. Estás escuchando la Radio Líder. Por aquí llega Kiss Me More de Doja Cat y SCA.

0: Vamos a crear éxitos, por eso marcamos la diferencia. ¿Por qué somos la radio número uno del dial? Porque solamente te ponemos todo lo que quieres escuchar. Quédate, porque aún me quedan un montón más de temazos por delante.
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2: Uno de esos temas que después han tenido un montón de versiones ha sido este Fast Car de Jonas Blue junto a Dakota. Suena ya por todo lo alto aquí en tu radio. Ya sabes que nos encanta rescatar temazos como este.

0: quieres escuchar. Y quédate porque tengo una larga lista de números uno que no quiero que te pierdas. 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

0: siempre cargada de éxitos. Ya sabes que esta es la única radio en la que te garantizamos al 100% que solo vas a escuchar números uno, y precisamente eso es lo que vamos a seguir haciendo en los próximos minutos. Bienvenido, bienvenida. Saludos de Cristina Álvarez.
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0: antes de continuar adelante con más éxitos, déjame recordarte que solo aquí te garantizamos al 100% que cada vez que nos escuches va a estar sonando todo un número uno, una de esas canciones imprescindibles, ¿eh? Tus temas favoritos te los ponemos nosotros, porque somos la número uno del dial, y eso gracias a que te ofrecemos la mejor selección de éxitos, temazos como el que llega ahora, no te lo pierdas.
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1: En su nuevo single, los Swedish House Mafia cuentan con la colaboración de Ty Dolla Sign y Daniel Balbuena Aka. Aquí tenemos Lifetime.

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1: Pues mira qué temazo se han sacado de la manga Marshmello y Jonas Brothers, Live Before You Love Me. 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
3: Es una de las voces más destacadas del pop internacional. Adele nos presenta su éxito Easy on Me.

0: hacer descubrir que somos tu radio favorita y por eso siempre tenemos para ti las canciones de los artistas que más te gustan, sus temazos, los grandes éxitos, esos temas que están sonando en todo el planeta, ¿eh? Y que te los ponemos antes que nadie. Seguimos adelante.
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1: A pesar de su juventud, Shawn Mendes sigue siendo uno de los grandes y esta vez junto a Zayn nos trae Summer of Love.

0: Se han pasado muy rápidos estos 60 minutos. Eso quiere decir que los hemos disfrutado y estamos ya a punto de terminar esta hora de éxitos de números 1 en la número 1 del dial. Eso sí, van a seguir sonando. Si te quedas conmigo en la próxima hora, más números 1. Sube el volumen, disfruta de estos éxitos que ya tengo preparados y que van a seguir sonando dentro de nada. No te vayas.
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0: Son las 7.
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0: Estrenamos una nueva hora y te damos la bienvenida a la radio número uno del dial. Con la mejor recopilación de éxitos vamos a arrancar esta nueva hora que, como no, llega cargada de números uno y además te los garantizamos al 100%, ¿eh? Suenan los éxitos que te gustan. Saludos de Cristina Álvarez.
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0: Solo aquí nos estamos adelantando al futuro y estamos dedicándonos a crear éxitos, porque esta es la radio con más números uno y tenemos muchos más para ti, ¿eh? Siempre la canción adecuada en el momento adecuado. Estos son los temas que más suenan en la radio número uno del dial.
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2: Este es el nuevo single del australiano The Kid Laroi. Además, cuenta con la colaboración de Justin Bieber, Stay.

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3: Este es uno de esos temazos que se diseñan específicamente para que disfrutemos moviendo el cuerpo. Es Cake by the Ocean con Dance.

0: Aquí lo importante eres tú y por eso tenemos para ti siempre la mejor selección musical. Los números uno que más suenan, esas canciones que tienen pegada, esos temazos que te gustan, pues sí, te los ponemos todo el día aquí. Sube el volumen, ¿eh? Y disfruta de la número uno del dial.
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2: Está arrasando en TikTok y también en otras redes sociales. Jason Derulo y, como no, también en su faceta musical con su nuevo single Acapulco.

0: Se han pasado muy rápidos estos 60 minutos. Eso quiere decir que los hemos disfrutado y estamos ya a punto de terminar esta hora de éxitos de números 1 en la número 1 del dial. Eso sí, van a seguir sonando si te quedas conmigo en la próxima hora, más números 1. Sube el volumen, disfruta de estos éxitos que ya tengo preparados y que van a seguir sonando dentro de nada, no te vayas.
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0: a la sintonía de Freeway Radio. Bienvenidos un día más. Arrancamos semana.
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0: Bueno, pues sí, arrancamos semana. Segunda semana del mes de junio, ¿eh? De junio ya. 8 de junio, 8 y 4. Hoy vuelven a subir las temperaturas. Eso sí. Luego vuelven a bajar un poquito más. Así que vamos a estar. Un día suben, un día de pico, otro día de bajada, ¿no? Venga. Bueno, pues comenzamos semana. Hoy, comienzo de esta semana, está todo el mundo entretenido con la visita del Papa. Pedro Sánchez se ha quitado del medio y se fue a un festival. En la visita del Papa cogió y se fue a un festival de música. Y está tranquilo. Fue, cogió a Begoña y dice, vámonos a un festival, que esto no nos gusta, no nos interesa. Luego las elecciones del Real Madrid, ¿no? Bueno, pues Florentino, ¿no? Algo que ya se sabía, ¿no? Y el Mallorca, pues que va vendiendo jugadores, se va desprendiendo jugadores. Dicen que, bueno, que van a crear un proyecto sólido, pero, bueno, pues supongo que con nueva plantilla, porque si se les van los jugadores, pues tendrán que hacer nueva plantilla. Veremos cómo será esa nueva plantilla. Y nuestros compañeros de deportes nos contarán pues, más adelante, a partir de la una de la tarde con Juan Roca y esta noche con Juan Antonio Bauza, con Joana Foro de Joc. Y sin perder más tiempo, comenzamos, y naturalmente lo hacemos con buena música. Ese dueto, ¿eh? Que formando Bibi Rexha y David Guetta, que una vez más colaboran juntos con este tema. Y con él empezamos, y así repasamos los titulares de la prensa escrita.

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3: Venga, empezamos con las portadas de los diarios. Vamos con Última Hora de hoy, el lunes. Nos cuenta que la conversión de hoteles obsoletos en pisos para trabajadores se estrella. Sí, no ha funcionado esa idea, ¿no? Se ve que a los hoteleros pues no les ha convencido. Tan solo se han sumado 5 establecimientos de pequeño tamaño a la propuesta que se inició hace ya 5 años. El gobierno busca combinar la mejora de zonas degradadas con soluciones a la emergencia habitacional, pero quiero dar sus frutos. Detectados 3 casos de linfoma en las islas por prótesis mamarias. Y objetivo Colosar Palma. Entidades contra la saturación buscan una protesta masiva el 26 de julio. Es decir, que también van a saturar. En sucesos, 13 intoxicados por una fuga de gas en un piso de alquiler turístico. Los vecinos denuncian desde hace ya 3 años fiestas y sospechas que es ilegal. 3 años llevan denunciando. Diseñan un plan para frenar la regresión de las playas de la Bahía de Alcudia. Y más de 1 millón de fieles en la misa papal de ayer domingo. En deportes, pasado y presente del Real Mallorca se citan en el Mundial 2026 y Muriqi tiene vía libre para cerrar su traspaso. Otro que se va. Emoción y motos en recuerdo de Luis Salom este pasado fin de semana y colorida vuelta a Sadragonera en piragua y paddle surf. Estos son los titulares que nos trae Última Hora.

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Venga, vamos allá, vamos a por la portada del periódico Diario de Mallorca, que nos cuenta que 4 intoxicados graves por gas en una casa denunciada por alquiler ilegal en La Vileta. Un joven llegó de madrugada y encontró a 4 de sus amigos inconscientes. Menos mal que llegó. Cada fin de semana de verano hay fiestas y van ya 3 años denunciando ante Corti y el Consell, pero no hacen nada. Así protestan los vecinos, 3 años aguantando. El 26 de julio colapsaremos Palma. En contra de la masificación turística, pues van a masificar Palma. El mercado inmobiliario de lujo vuelve a reactivarse en Mallorca. Y 2 agentes denuncian al jefe de la policía de Palma por borrar unas imágenes. Rendidos a la memoria de Luis Salón, unas 3.000 motocicletas participaron en la ruta que homenajea al genial piloto mallorquín. Y el Real Mallorca, Muriqui fichará por el Fenerbahce por 15 millones y medio de euros y Mafeos irá al Olympiacos por 3. Y las impugnaciones retrasan el triunfo de Florentino Pérez en las elecciones del Real Madrid, pero bueno, pues ha ganado. Y esos son los titulares que nos trae Diario de Mallorca.

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2: Venga, llega el turno de repasar los titulares de los digitales. Vamos con el digital de esta casa, figudiario.com, que ya sabes que es el digital balear, que se lee, se ve y también se escucha. Bueno, pues nos cuenta hasta la de la mañana, cuando pasan 19 minutos de las 8. Son Familia, el nuevo espacio de Mallorca para acompañar a las familias en la crianza y también en la educación de los niños y también, naturalmente, de las niñas. Nace Esquerra Percalvía, 4 partidos unen para las elecciones del año que viene, 2027. Y Educación y la UIP invierten 1,2 millones en ciberseguridad y tecnología Wi-Fi ya 7. El Consell de Mallorca clausura los Jocs Esportius Escolars con más de 12.700 participantes. Baleares activa un plan express para acelerar la construcción de 765 viviendas públicas. Veremos cuándo están acabadas. Y León, el Papa, hará historia como el primer Papa en hablar ante el Parlamento Español, que creo que es hoy, en español, ¿no? El Mallorca y el Olympiacos acuerdan el traspaso de Pablo Maffeo. Y el Illes Baleares Palma Futsal viaja a Murcia a por la primera victoria. Y estos son los titulares que nos encontramos en la puerta del periódico digital de esta casa, figudiario.com. Vamos ahora al digital Crónica Balear, que nos cuenta indignación vecinal tras la fuga de gas de Sabileta. Es una casa realquilada para fiestas. Llaman a colapsar Palma el 26 de julio en una gran protesta contra la masificación turística. Una conductora ebria se estrella contra una decena de vehículos en el paseo marítimo de Palma. Detenido por asaltar una casa para robar y amenazar a los moradores con una pistola en la playa de Palma. Y 3 detenidos por intentar coaccionar a una joven a volver con su familia tras independencias de origen marroquí. Calvea reparte trampas para evitar que la procesionaria se convierta en plaga en invierno. También el Corpus Christi llega lleno de emoción y devoción en el centro de Palma y más de 200 candidatos optan a 97 plazas fijas de personal facultativo en Baleares.

Venga, seguimos con más temas. Vamos a seguir repasando digitales. Vamos ahora al digital. Ok, Baleares nos cuenta en esta mañana de lunes que sangrienta pelea en un bus de la MT de Palma. Un hombre acaba apuñalado frente al Palma Aquarium. Eso es en la playa de Palma. Más temas, un inmigrante ilegal intenta asesinar con un sacacorchos a un hombre que rechazó acostarse con él. Vaya, y colosos y caos en el aeropuerto de Palma, colas interminables para poder coger, pues, un taxi. Surrealismo en Palma, una mujer en bata y con manchas de sangre asusta a los peatones que iban caminando por la calle, pues cada uno vaya a lo suyo. Y pánicos en la calle de Palma, intentan degollar a un joven con un cuchillo de sierra, pero una capucha evita la tragedia. Un joven marroquí se independiza, una joven y marroquí se independiza, su familia descubre dónde vive en Palma e irrumpe en su casa para llevársela contra su total voluntad. El gobierno de Polonia prepara nuevos presupuestos para 2027, eso sí, no tienen los apoyos garantizados. Marrachí aprueba unos presupuestos históricos, fin de imposición del catalán y más inversión en seguridad y también familias. Y Alcudia exige al gobierno actualizar la evaluación ambiental del cable eléctrico que conectará Baleares con la península. Vamos con mallorcadiario.com, entrevista al presidente de Colegios de Médicos, Carles Recasens. Voy a estar obsesionado con la atención primaria durante los próximos 4 años. El Parlamento debatirá prohibir el burka en los espacios públicos de Baleares, aún estamos dándole vueltas. El John del Ministries recupera su protagonismo en el Corpus Christi. Los trabajadores de Hacienda van a la huelga hoy lunes en plena campaña de la renta. Y nuevo paso del Consell para eliminar el carril Bilbao, el Supremo admite su recurso. El Consell de Mallorca da el primer paso para limitar también la entrada de vehículos a la isla por ley. Y el Gobierno descarta aprobar la limitación de vehículos en Mallorca vía decreto ley. Sería un ataque a la autonomía del Consell de Mallorca. En deportes, el Illes Palma, Baleas Palma Futsal cae goleado en Murcia en playoff. Y Florentino Pérez gana las elecciones y seguirá como, una vez más, como presidente de Real Madrid.

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1: Venga, seguimos con más titulares. Ya vamos a los titulares de a nivel nacional, ¿eh? Los portales de los diarios, que naturalmente todos están centrados en la visita del Papa a España. Bueno, pues El País nos cuenta: el Papa reivindica su discurso social en un acto multitudinario. Más temas: el Partido Popular amplía su ventaja sobre el PSOE tras los últimos casos de corrupción. Sí, lo está contando El País. Irán dispara varios misiles contra Israel tras unos bombardeos sobre Beirut. Y el Banco Central Europeo se prepara para la primera subida del tipo de interés en casi 3 años. Venga, vamos a subirlo un poquito más todo. Portada del periódico El Mundo: León, el Papa reivindica el futuro de la fe en una histórica misa. Y máxima tensión del gobierno con la justicia, hay una causa política burda. Florentino gana, pero el voto de castigo cuestiona su cambio societario. Portada de La Razón, simplemente para el Papa, de Madrid al Cielo, con León XIV. Más de 1,5 millones de personas participan en una histórica misa del Corpus Christi. Y portada del periódico ABC, pues lo mismo. León XIV desborda Madrid y conquista a fieles y sociedad civil.

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1: Muchas veces se dice que la intención es lo que cuenta, ¿no? Pero bueno, no, a veces no hace falta solamente con la intención, sino también con los hechos. Pues no ha funcionado. Y es que el intento de las administraciones baleares por aliviar la crisis de la vivienda a costa de los establecimientos turísticos obsoletos ha naufragado por completo. Eso de convertir pues esos hoteles que estaban obsoletos en viviendas para los que vienen a trabajar de fuera, pues parece ser que en 5 años no ha funcionado. Y esto incluye el gobierno también de Armengol y también de Provence. Pues esta normativa que permitía transformar hoteles antiguos en pisos de alquiler para los trabajadores del sector ha cerrado su primer lustro con un balance, pues, nada bueno, ¿no? Apenas 5 peticiones registradas en 5 años, una cifra insignificante para, bueno, por lo que es por el problema que sufrimos, el déficit crónico del alojamiento para sus plantillas estacionales, es decir, que no ha funcionado, no han estado interesados, ¿no? Que recuerdo que esta medida nació bajo el mandato de Francina Armengol y fue prorrogada y defendida por el Ejecutivo Popular de Marga Provence. Ha chocado, eso sí, frontalmente con el desinterés total de las patronales hoteleras. Los empresarios han dado la espalda a esta propuesta de forma unánime, argumentando que los complejos requisitos urbanísticos, la falta de incentivos económicos y las trabas, una vez más, burocráticas, hacen inviable este cambio de uso. Bueno, pues así, de esta manera, una de las grandes promesas políticas para destensar el mercado residencial se queda actualmente en papel mojado, una vez más. Y una vez más, el culpable, pues son todas las trabas administrativas que ponen.

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2: Mira que, bueno, pues lo intentan con el tema de la vivienda, ¿eh? Lo intentan una y otra vez, pero no les sale bien. Bueno, pues vía rápida institucional para intentar atajar ese tema asfixiante de la vivienda en Baleares. El Consejo de Gobierno ha activado un plan administrativo express con el objetivo de acelerar la construcción de 775 viviendas públicas en toda la comunidad autónoma, a través, eso sí, de la declaración de inversiones de interés autonómico, una herramienta amparada en la nueva ley de actuaciones urgentes para suelo estratégico. Bueno, pues así el Ejecutivo Balear logrará recortar de forma drástica, dicen, los plazos burocráticos y de ejecución de unas obras que forman parte de un paquete global de más de 1.200 viviendas protegidas. Bueno, pues es el último impulso de este plan de choque, que se ha traducido ya en la aprobación de 38 nuevos pisos de protección pública repartidos entre Mallorca y la isla de Menorca. La inversión de mayor envergadura presupuestaria se va a ejecutar en la localidad mallorquina de Peguera, en Calvía, donde se va a edificar pues 24 pisos sobre un solar cedido por el ayuntamiento, con un coste de 5,6 millones de euros. Y por su parte, el municipio menorquín de Alayor sumará otras 14 viviendas en la avenida Industria. Bueno, un pequeño balón de oxígeno, podemos decir. Eso sí, gestiona todo por el IBABI, que busca ampliar con urgencia la oferta asequible para los residentes de las islas. Naturalmente, todo va muy despacio, todo es muy lento. Naturalmente, se tienen que construir todas estas viviendas y tienen unos plazos para construcción. Y luego hay que revisarla, que todo quede bien, ¿no? No va a ser que con las prisas hagamos los pisos un poco mal, ¿no? Y luego nos arrepintamos, pues como suele pasar a veces, estas construcciones de vivienda pública, que luego tienen muchos, muchos defectos. Bueno, pues nada, intentando resolucionar el tema de la vivienda un año más, pero sin conseguirlo.

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1: Bueno, pues mañana en martes hay Parlamento. Uno de los temas que se va a tratar es que se va a dar luz verde a la tramitación de una proposición de ley presentada por Vox que persigue prohibir el uso del burka, el niqab y cualquier otro tipo de prenda que cubra el rostro íntegramente en los espacios y edificios públicos del archipiélago. Con la aprobación de ese trámite, el texto iniciará oficialmente ya su habitual recorrido legislativo. Bueno, pues según los que defienden este texto, argumentan que la prohibición es una medida de seguridad indispensable para garantizar la correcta identificación de las personas en la vía pública, además también de un paso necesario para proteger la dignidad de las mujeres frente a lo que consideran imposiciones culturales o religiosas opresivas. Sin embargo, naturalmente la iniciativa, pues naturalmente ya ha levantado ese fuerte polvareda en el arco parlamentario con los partidos de izquierda pues en contra. Bueno, mientras la oposición de izquierdas acusa a Vox de agitar la islamofobia y crear debates artificiales, el gobierno autonómico vigila de cerca pues ese encaje constitucional de esta norma que tensiona pues esos, digamos, los límites de la libertad religiosa. Bueno, pues mañana martes se dará luz verde, si no hay sorpresas, a la tramitación de una proposición de ley para prohibir el uso del burka, el niqab y cualquier otro tipo de prenda que cubra el rostro en los espacios y edificios públicos de Baleares.

Venga, seguimos con más temas. Hoy empieza la huelga de funcionarios de la Agencia Tributaria, de Hacienda. Bueno, pues los funcionarios de la Agencia Tributaria están llamados a secundar desde primera hora de hoy lunes un paro total de 24 horas, una movilización que golpea, pues naturalmente, de lleno la campaña de la renta. Estamos todavía en la campaña de la renta, ¿eh? Ojo que se acaba este mes, así que si no lo has hecho, ya puedes ir haciéndola. Bueno, pues el sindicato convocante ha advertido de que la afectación para el ciudadano va a ser muy, muy elevada, según dicen. La organización recrimina que la huelga coincide de forma crítica con los días en los que los servicios para la confección de la renta de cara al público registran un volumen de demanda pues bastante alto, ¿no? Rozando el lleno absoluto en todas las agendas de las oficinas tributarias. Los trabajadores exigen mejoras salariales y también laborales inaplazables en una jornada de protesta que amenaza con colapsar las citas presenciales y la además también asistencia telefónica de todo el país. Es que no solamente es un caso de Valers, es un caso pues de Hacienda, de la Agencia Tributaria de todo el país. Bueno, pues hoy comienza esa huelga de 24 horas de los trabajadores de Hacienda.

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1: Venga, atención a ese llamamiento. La coordinadora ecologista y social, Més Turisme, Més Vida, ha hecho un llamamiento masivo a la ciudadanía para textualmente colapsar las calles de Palma el próximo 26 de julio, en lo que prevén que será pues una movilización de impacto contra la masificación como ocurrió el año pasado. Los organizadores advierten de que la paciencia de los residentes, bueno, pues se ha acabado, se ha agotado ante la precariedad habitacional, encarecimiento de la vida y el deterioro de los recursos naturales. Además, también alertan de que la temporada estival de este año será especialmente crítica y batirá récord de saturación en el archipiélago por el famoso eclipse, ¿no? Que más de uno ya lo está odiando, ¿no? Bueno, pues con esta gran manifestación, el tejido asociativo balear busca pues lanzarse órdago a las administraciones y exigir un cambio de modelo económico radical. Bueno, pues la plataforma Més Turisme, Més Vida convoca esa gran protesta para colapsar Palma el próximo 26 de julio.

0: Son las 9.
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2: Bueno, pues es un debate que llevan varios años pues debatiendo, pero no acaban de solucionarlo. Y es que con este tema del cambio climático, cada vez el calor llega antes y los colegios no están preparados para el calor. Sí, para que el frío, sí que hay radiadores, hay temas para el frío, pero para el calor muy pocos colegios tienen aire acondicionado. Tienen que pasarlo como pueden con ventiladores, que muchas veces incluso son las propias asociaciones de padres que compran los ventiladores en los colegios. Bueno, pues el Grupo Parlamentario MES por Mallorca ha reclamado ya formalmente al Gobierno de las Islas Baleares la puesta en marcha de un plan de choque urgente que permita adaptar todos los centros educativos al incremento progresivo de las temperaturas. María Ramón, que es diputada, ha denunciado que los episodios de calor extremo ya no son anomalías veraniegas aisladas, sino una realidad recurrente que impacta de lleno, pues naturalmente, los meses aún lectivos del calendario escolar, como es todavía este mes de junio, comprometiendo naturalmente el rendimiento y el bienestar de los alumnos y también del personal docente, que se asfixian dentro de las clases. Desde la formación insisten que las actuales infraestructuras escolares arrastran ese déficit estructural de aislamiento y climatización que las convierte literalmente en auténticos hornos durante las semanas de bochorno. Desde MES urge al Ejecutivo Autonómico, al Gobierno, a diseñar ya una estrategia presupuestaria integral que contemple la instalación naturalmente del sistema de refrigeración sostenible, la colocación de zonas de sombra en los patios y la modernización de los centros, evitando parches de última hora ante las inminentes olas de calor. Esos parches que estamos hablando de poner ventiladores, que lo único que hace es mover aire caliente. Bueno, pues nada, pues es algo que se está advirtiendo no de ahora, de hace mucho tiempo. Ni el gobierno de ahora ni el gobierno anterior han hecho mucha cosa pues para climatizar las aulas. 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
3: Bueno, pues a echar la lupa, a mirar con lupa, ¿no? Mejor dicho, la Sindicatura de Cuentas ha puesto el foco en el paquete de ayudas extraordinarias que se concedieron a las empresas para pelear los devastadores efectos económicos de la famosa COVID-19. Bueno, pues el órgano auditor ya prepara ese nuevo informe exhaustivo, además, que va a revisar al milímetro, céntimo por céntimo, la concesión de estas subvenciones. El objetivo, naturalmente, prioritario de las pesquisas es verificar si los expedientes cumplieron estrictamente con la legalidad, si los criterios de reparto fueron transparentes y, sobre todo, si las cuantías llegaron de forma efectiva a los sectores más vulnerables. Bueno, pues esta macroauditoría promete reactivar el debate político sobre la gestión de la emergencia, que tiene muchos puntos oscuros, ¿no? Bueno, pues nada, pues ahí está. La Sindicatura de Cuentas va a fiscalizar a fondo las ayudas COVID concedidas a las empresas.

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1: Venga, vamos a por el carril Busbao, ¿eh? Hacía tiempo que no decíamos nada del Busbao, es que estaba todo parado. Bueno, pues el Tribunal Supremo ha emitido a trámite el recurso de casación interpuesto por el Consejo de Mallorca para conseguir el desmantelamiento total de esta infraestructura en la autopista MA19. No, la institución insular recurre así el fallo previo del Tribunal Superior de Justicia de Madrid, que daba razón a la DGT y obliga a mantener el carril operativo. Bueno, pues el Departamento de Movilidad del Consell de Mallorca esgrime que sus informes, que si sus informes técnicos fueron vinculantes en su día para impulsar o para implantar el carril, deben tener el mismo peso decisivo ahora que aconsejaron su retirada debido pues, al incremento de las restricciones y también la siniestralidad, como dicen. Aunque los efectos del carril Busbao permanecen suspendidos de forma temporal desde 2024 debido a las grandes obras de remodelación viaria de la vía cintura, la decisión del Supremo será crucial naturalmente y si falla en contra del Consell, la isla estará pues obligada a reactivar este carril exclusivo en cuanto finalicen esos trabajos de asfaltado que llevan desde 2024. Sí, lo están alargando para no poner el carril Busbao. Bueno, pues el carril Busbao, ahí está, de nuevo, dentro en el foco de la polémica, ¿no? Y es que el Tribunal Supremo va a estudiar el recurso del Consell de Mallorca para suprimir definitivamente el carril Busbao.

porque se acaba la temporada de refugios. Ya cuando comienza la temporada de verano. Y es que la red de refugios gestionada por el Consejo de Mallorca ha cerrado su temporada alta con un balance excelente. Sí, la temporada de refugios de montaña naturalmente son los meses de otoño e invierno, también primavera. Bueno, pues este es el balance de la red de refugios gestionada por el Consejo, registrando un total de 17.400 usuarios. Esta cifra supone un notable incremento del 8% con respecto al mismo periodo del año anterior, consolidando así las instalaciones de la Serra de Tramuntana como esa opción al alza, ¿no? A diferencia del turismo de sol y playa, la temporada fuerte de estos alojamientos, como hemos comentado, se concentra en los meses de otoño, invierno y también ahora en primavera, ¿no? Sirviendo pues de motor clave para diversificar la economía local, según dicen. Desde la institución insular destacan que esta repunte demuestra el éxito de la ruta de Pedransec y también el creciente interés tanto de los propios residentes como de los senderistas internacionales, ¿no? Por un ocio pues un poquito más sostenible y respetuoso con el medio ambiente. Bueno, pues el éxito de ocupación plantea ahora al Consejo de Mallorca el reto de seguir mejorando los servicios sin comprometer naturalmente la protección del entorno natural.

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1: Bueno, pues el Centro Balear de Ciberseguridad ha lanzado una campaña de choque y ofrece además, ojo, licencias de protección gratuitas a todas aquellas empresas y también autónomos de las islas que soliciten una auditoría de seguridad antes del próximo viernes, 12 de junio. Bueno, pues esta iniciativa busca expoliar al tejido empresarial local ante la creciente sofisticación de las ciberestafas y también los ataques de secuestro de datos, ¿no? Los servicios técnicos de este organismo van a evaluar los puntos débiles de los negocios participantes y como incentivo directo les dotará de las herramientas de software necesarias para blindar sus redes de forma totalmente subvencionada. Naturalmente es una oportunidad única, especialmente para las pequeñas y medianas empresas que carecen de departamentos informáticos propios en esta convocatoria express que expira en apenas 4 días. Así que ya lo sabéis. Ciberseguridad Express en Baleares. Licencias gratuitas para las empresas que soliciten una auditoría antes de este viernes. Es el Centro Balear de Ciberseguridad, donde ha activado pues esta campaña.

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2: Bueno, pues lo ha puesto ya en marcha, el Consejo de América ha puesto en marcha Somos Familia, ¿eh? Es una nueva campaña. Un programa pionero diseñado naturalmente, como el propio nombre indica, específicamente para acompañar a los padres, madres y tutores en el complejo proceso de la crianza y la educación de los hijos, que no es nada fácil. La iniciativa nace con el objetivo de ofrecer un espacio de orientación, recursos prácticos y también asesoramiento profesional para abordar los desafíos diarios del crecimiento de los menores. A través de este servicio, la institución insular busca tejer una red de seguridad emocional y educativa en el ámbito del hogar, facilitando pautas sobre la gestión del comportamiento, la comunicación asertiva o el uso responsable también de las tecnologías. Pues con Somos Familia, el Consejo de Mallorca da ese paso hacia adelante en las políticas de atención directa al núcleo familiar, reforzando la idea de que apoyar a los cuidadores es la mejor estrategia, naturalmente, para garantizar el bienestar de los niños.

Venga, seguimos con más temas. 36 minutos que pasan de las 9 de la mañana. Bueno, pues vamos a hablar de vivienda. Y es que el mercado de la vivienda, dicen, no lo sé, es cierto, habrá que tener alguna esperanza. Dicen que el mercado de la vivienda empieza a dar ya claros síntomas de fatiga y entra en lo que llaman una fase de agotamiento, y justo antes de que el Banco Central Europeo vuelva a decidir el rumbo de los tipos de interés, que parece ser que los va a volver a subir. Bueno, pues el escenario actual, pues es toda una paradoja, ¿no? Y una paradoja bastante compleja, ¿no? El número de compradores potenciales está disminuyendo notablemente debido naturalmente a la pérdida de poder adquisitivo y a unas condiciones hipotecarias que siguen siendo bastante duras. Pero los precios de los inmuebles se resisten a caer y continúan al alza, aunque parece ser que cuesta más vender, deciden no bajar precios. Bueno, pues esta brecha entre las pretensiones de los vendedores y la capacidad real de los ciudadanos, pues amenaza con congelar las operaciones en los próximos meses. El sector se ha instalado en esa tensa calma, a la espera de que Frankfurt, donde la resolución del Banco Central Europeo determinará si el acceso a la vivienda se asfixia todavía más o si se abre una ventana de alivio para el mercado, si sube los tipos de interés o si los mantienen. Bueno, pues de momento, pues naturalmente, pues se está frenando la venta, y es que también es normal, es difícil acceder a un crédito hipotecario para una persona normal trabajadora, y naturalmente, pues el bolsillo pues ya no da para más. 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
1: ¿Os acordáis que hace un tiempo hablaban de la moción de censura? No tanto tiempo, ¿eh? Bueno, pues han decidido pues no hacerlo, ¿no? Pues a María Aznar ha dicho, ¿para qué hacer una moción de censura si no tenemos certeza que la vamos a ganar, no? Una moción de censura se hace cuando sabes que no vas a conseguir, sino ¿para qué? Bueno, pues Génova ha decidido enfriar de forma definitiva el debate interno y mediático en torno a una posible moción de censura contra el gobierno para centrar todos sus esfuerzos ahora mismo en una contundente ofensiva en las Cortes. La primera gran batalla de este nuevo rumbo se va a librar esta misma semana y va a ser en el Senado, donde los populares se prevén pues hacer valer su mayoría absoluta. El Partido Popular llevará a la Cámara Alta a la directora general de la Guardia Civil con el objetivo, naturalmente, de someterla a un durísimo interrogatorio. Pues será un auténtico tercer grado centrado en sus polémicos encuentros con Leire, ¿no? La fontanera. Bueno, pues la formación de la oposición considera que estas reuniones van a comprometer la neutralidad de la institución armada, por lo que exigirá de forma inflexible la dimisión de la máxima responsable del cuerpo, convirtiendo la comparecencia pues, en ese intenso frente de desgaste contra el Ejecutivo actual. Bueno, pues es lo que va a intentar hacer el Partido Popular en el Senado esta semana.

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1: Bueno, pues vamos con la jornada laboral, los horarios. Yolanda Díaz. Bueno, pues parece ser que hay una pequeña alarma en el tejido empresarial ante ese posible decretazo para imponer el control digital de la jornada. Como no lo consiguen aprobar, pues lo van a hacer vía decretazo, parece ser. Las pequeñas empresas advierten de que la fiscalización informática de los usuarios es inviable y amenaza la supervivencia de los negocios pues, más pequeños, más reducidos. Bueno, pues la obligatoriedad de implementar una fiscalización digital e inmediata de la jornada de trabajo ha encendido, pues, naturalmente todas las alarmas, especialmente entre las pequeñas y medianas empresas. Organizaciones patronales advierten de que muchos pequeños negocios, asfixiados ya por el incremento de los costes fijos, simplemente no se puede permitir esta nueva exigencia burocrática y también tecnológica. La medida, que busca dar acceso directo en tiempo real a la inspección de trabajo para vigilar las horas extras, plantea pues bastantes dificultades operativas para los comercios de barrio y los autónomos con empleados, ¿no? Mientras el Ejecutivo defiende la digitalización obligatoria para erradicar el fraude laboral, los empresarios denuncian que se les impone una losa inasumible que ignora la flexibilidad que necesitan pues para poder seguir sobreviviendo.

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2: Bueno, pues la realidad de los trabajadores en España, mileuristas, significa 1.221 euros el salario mínimo, ya son la nómina más común en España. Y dejamos esto de medias, que hacen medias todo el tiempo, pues hay gente que cobra mucho y hay mucha gente que cobra poco. Hacen una media y dicen que pues a lo mejor cobras unos 2.500 euros al mes. Naturalmente, esa no es la realidad. La triste realidad es que el salario mínimo ya son la nómina más común en España, 1.221 euros. Bueno, pues el histórico concepto de mileurista ha pasado definitivamente ya a la historia para dejar paso a esa nueva realidad socioeconómica. España ya es un país del salario mínimo interprofesional eurista, ¿no? El SMI eurista, ¿no? Los 1.221 euros en los que se sitúa actualmente el salario mínimo interprofesional se han convertido en la nómina más frecuente y repetida en todo el territorio nacional, sin excepción. Los datos reflejan que uno de cada ocho trabajadores percibe hoy en día una remuneración pegada a este sueldo legal, ¿no? Pero el fenómeno del achantamiento salarial va más allá aún. Una cuarta parte de la población activa está atrapada en la franja que supera el salario mínimo en apenas un 25%. Esta compresión demuestra que, si bien las subidas decretadas han aliviado a los sectores más vulnerables frente a la inflación, también están provocando un estancamiento en las categorías intermedias, incapaces de despegarse del salario básico. Y todo esto haciendo frente pues a esa subida descontrolada de la vivienda, de los precios, y naturalmente 1.221 euros hoy mismo no te basta pues prácticamente para nada.

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1: Bueno, pues después de darse la fuga a Pedro Sánchez este fin de semana, cuando la visita del Papa, el domingo, que decidió pues irse pues a un festival, bueno, pues el presidente del gobierno ha sido recibido entre fuertes abucheos hoy. Y es que Pedro Sánchez ha ido a la nunciatura apostólica para, bueno, pues para estar ahí presente, ¿no? Bueno, pues Pedro Sánchez ha sido recibido entre fuertes abucheos, pitadas y gritos de fuera a fuera por parte de un grupo de ciudadanos congregados en las inmediaciones de la delegación diplomática. El jefe del Ejecutivo acudía a la cita para mantener un encuentro de alto nivel institucional con la representación vaticana, el Papa. Porque le toca hacerlo eso. Bueno, pues a pesar de ese estruendo y la sonora protesta en la calle, que ha obligado a la policía a desplegar un estricto cordón de seguridad, Sánchez ha accedido naturalmente al interior de las instalaciones para proceder con una agenda que busca pues encauzar las relaciones bilaterales con la Santa Sede. Bueno, pues nada, pues hoy Sánchez se ha reunido después de su escapada a un festival.

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1: Venga, que nos vamos y nos vamos al ritmo de country con Beyoncé. Con ella llegaremos hasta las 10 de la mañana de esta jornada de lunes 8 de junio. Ha sido todo un placer acompañarte estos 120 minutos aquí en Un Día Más. Y mañana volvemos a partir de las 8 de la mañana con mucha más música, naturalmente. Sí, y con información. Ahora Juan Carlos Fernández, hola people. Hasta las 12 del mediodía.

0: Son las 10.
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0: buenas, ¿qué tal? ¿Cómo estás? Bienvenido, bienvenida. Arrancamos una nueva edición de Hola People en este lunes 8 de junio. Ya hemos pasado el fin de, estamos arrancando una nueva semana y espero que estés muy pero que muy bien y que hayas disfrutado, descansado o hecho un montón de cosas durante este fin de. Como siempre es un placer estar por aquí. Yo sinceramente lo he disfrutado, creo que ha sido un buen fin de. De estos que dicen, bueno, he hecho cosas, había que hacer cosas en casa. Esto no nos salvamos nunca, ¿eh? Llega el fin de y sabemos que toca el zafarrancho, ¿eh?, en la casa. Pero se hace con gusto, ¿no? Porque dice, bueno, por lo menos estoy aquí, voy parando cuando me apetece, tomo una cervecita, me remojo un poquito en la piscina y sigo haciendo las tareas de casa. Yo por lo menos lo afronto así, ¿eh? Y no sé, no está mal, no está mal del todo. Bueno, pues ya estamos preparados, para los futboleros, que sepáis que arranca ya esta semana, final de semana arranca ya el Mundial. Y los que no sean futboleros, pues tienen por delante todavía un mes y medio casi, en los que hay un montón de partidos y en los que vuelve el fútbol, Y también, por supuesto, hablaremos de ello, está esa visita del Papa, que está en Madrid y que, bueno, pues ha congregado a muchos feligreses en la capital para disfrutar o para poder ver in situ al Papa. Algo que a mí, sinceramente, al final, bueno, cada uno, lo del tema de la fe, ya sabemos que cada uno lo lleva a su manera. Unos tienen, otros no tienen. Yo ni la tengo, ni soy practicante, ni nada de esto, pero tengo que decir que me sorprende mucho que en pleno 2026 siga habiendo ese fervor por el Papa, a mí, personalmente, pero bueno, que lo entiendo perfectamente porque obviamente hay mucha gente que es creyente y que cree que, bueno, pues es el, por así decirlo, ¿no?, es la imagen de Dios en la Tierra, ¿no?, es el máximo responsable, ¿no?, de la Iglesia. Bueno, pues ahí está, está evidentemente el fervor demostrando, además, llegados de toda parte del mundo, porque evidentemente en Madrid no solo han salido a la calle los madrileños, sino que ha llegado gente de todo el mundo para poder ver al Papa y para poder estar en Madrid, que es una ciudad muy cosmopolita, como no puede ser de otra manera, y bueno, pues hay mucha gente que ya vive en Madrid, ¿no?, que son personas que llegaron en su momento aquí a Madrid o a España y se quedaron a vivir y que han aprovechado estos días también para poder ver al Papa, y otros que han llegado expresamente para poder ver al Papa. Bueno, las imágenes tremendas, como siempre, El fervor, la fe, todo lo que mueve la Iglesia todavía en 2026. Bueno, pues el Mundial, el Papa, ¿qué más? Un montón de cosas. Tengo por aquí un montón de noticias que te voy a contar en los próximos minutos. Hablaremos del Summer Game Fest que se celebró este fin de semana. También hablaremos de videojuegos, como no puede ser de otra manera. En fin, un montón de cosas. Todo lo tengo listo en esta nueva edición de Hola People que arranca ya. Yo soy Juan Carlos Fernández. Un placer. Hasta las 12 contigo y justo después de Barrero, que ha estado acompañándote desde las 8 de la mañana, trayéndote toda la actualidad informativa. Así que dicho esto, vamos a comenzar con una nueva edición. En este lunes 8 de junio arranca Hola People.
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1: Bueno, pues ahí estaba el Switch de Kungs junto a Thermophilus London. Bueno, en realidad era el tema de que salía junto a Anita. Ahora suena Galaxy, el tema de Kungs con Thermophilus London. Y seguimos adelante, ya lo sabes, en este Hola People. Acaba de arrancar hasta las 12. 120 minutos de buena música con temazos como este que te hacen bailar y que te hacen subir la radio a tope para que, aunque estemos de lunes, parezca todavía fin de semana. ¡Arriba!

volviendo locos. A mí me encanta, ¿eh? Hace un año que lo lanzó y me sigue pareciendo un temazo a pleno 2026. Otro de esos temas que va a durar muchos años, seguro. Bueno, como muchos años puede que dure el Papa, ¿eh? Porque este es más joven que los anteriores, otros están ya más mayores. Pero bueno, parece que el Papa goza de buena salud y sobre todo se está dando un baño de masas en Madrid durante estos días. Bueno, en este lunes muchas cosas, ¿eh?, tiene que hacer. El planning del Papa León XIV en Madrid tiene, por ejemplo, visita al Congreso de los Diputados, al Santiago Bernabéu, recorrido por las calles de Madrid, cortes de tráfico, en fin, todo lo que implica la visita, ¿no?, del sumo pontífice. Este lunes es una de las jornadas más intensas de la visita a Madrid, con una agenda que estará marcada por los encuentros institucionales y los actos religiosos. Tras los multitudinarios eventos celebrados durante este fin de semana, el pontífice va a centrar buena parte del día en las reuniones con representantes de las principales instituciones del país y de la Iglesia española. Bueno, pues lo primero será el encuentro con el presidente del gobierno en la Nunciatura Apostólica. Luego llega la visita al Congreso de los Diputados, donde participará en un acto junto a los miembros de las Cortes Generales. Posteriormente, reunión con los obispos españoles en la sede de la Conferencia Episcopal, antes de compartir un almuerzo de trabajo y ya por la tarde reunió, bueno, en este caso acudirá a la Catedral de la Almudena para rendir homenaje a la patrona de Madrid y cerrar la jornada con un multitudinario encuentro con la comunidad diocesana en el Santiago Bernabéu. El acto reunirá a miles de fieles procedentes de distintas diócesis y supondrá uno de los momentos más destacados de su estancia en la capital para continuar con su viaje apostólico más allá de Madrid, ¿eh? Es la primera parada, ya sabemos, Madrid, y luego continuará durante todo el verano. Pues ahí está. Y muchos fieles, muchos devotos que se han dado cita este fin de semana y que también hoy querrán ver al Papa en Madrid.

es el temazo de Kylie Minogue, que se llama Padam Padam, ¿eh? Otra de esas canciones que ya ha pasado tiempo, pero sigue siendo uno de los clasicazos ya de Fitboy, ¿eh? Como nos gusta, son años bailándola, ¿eh? Disfrutándola. Ahora llega Frank Warselem, el tema se llama All Cry.

Bueno, pues hemos llegado al Ecuador de esta primera hora, 10:32, y hablamos ahora de destrucción de la Tierra, ¿eh? Hay muchas maneras en las que la Tierra se podría destruir, pero ojo, ni meteoritos ni armas nucleares. Hay una amenaza para la civilización que es aún mayor, según la ciencia. La comunidad científica advierte que los volcanes ocultos, muchos de ellos sin sistemas de vigilancia adecuados, representan una amenaza mayor para la civilización que los meteoritos o el cambio climático. Son volcanes considerados silenciosos durante siglos que pueden generar erupciones capaces de alterar el clima y desestabilizar regiones enteras. Así lo afirman muchos expertos que de alguna manera ponen el foco en una amenaza real y de la que nadie en principio tiene conciencia. O sí lo tenemos, sabemos que están ahí, pero no creemos, ¿no?, que puedan ser cruciales para nuestra subsistencia. Pues sí, porque, como digo, son capaces un volcán oculto, la erupción de un volcán oculto o un volcán silencioso, de estos que parece que están dormidos, podría alterar toda una región y con ello también, por supuesto, alterar nuestra estabilidad, la estabilidad

ya que su actividad lanzó cenizas hasta Yemen y el norte de la India. En 1982, el volcán mexicano de El Chichón demostró el impacto que puede generar un sistema prácticamente desconocido, en este caso. Su actividad explosiva devastó selva, arrasó infraestructuras y provocó más de 2.000 víctimas. El azufre emitido además alteró los monzones y agravó la hambruna que afectó a Etiopía entre el 83 y el 85, un efecto global que todavía hoy se estudia en detalle dentro de la comunidad científica. Hay que decir que muchos volcanes ya están monitorizados, cuentan con herramientas de monitorización, pero a su vez hay muchos volcanes, en este caso, volcanes ocultos que no están controlados, insisto. Y el hecho de que puedan en algún momento entrar en erupción podría modificar patrones climáticos o afectar a la producción agrícola, por ejemplo. Así que muchas veces se habla, y sobre todo el cine, yo creo que con esto nos concienciamos mucho viendo pelis y todo esto, ¿no? De este tipo de, bueno, pues, situaciones complejas o situaciones que en muchos casos creemos que son, obviamente ciencia ficción, como que por ejemplo caiga un meteorito en el planeta. Podría pasar también, por supuesto, pero la amenaza real la tenemos bajo nuestros pies. Los volcanes ocultos, y muchos de ellos, como digo, efectivamente, como están bajo tierra, bueno, pues una erupción en este caso podría ser mortal para una región entera o quién sabe también si podría serlo para el planeta. Son como bombas, como bombas atómicas escondidas bajo tierra esperando a erupcionar. Esperemos que, bueno, pues no ocurra, ¿no? Y que sigan ahí dormiditos, que está muy bien, ¿eh?

Cirrón y Christine and the Queens. Ya tengo preparado por aquí a Mel C, a la ex Spice Girl o la Spice Girl. Yo creo que nunca dejarán de ser ex, ¿no? No serán nunca ex, son las Spice Girls. Y ya es Melanie C que en solitario lanzó este Drum Machine, que es un temazo también, ¿eh? Maravilloso. Y es que cuando alguien tiene talento lo demuestra tanto en grupo como en solitario. Y Mel C tiene talento.

0: Vamos a puntito de llegar al final de esta primera hora, a las 11 de la mañana. Y después de escuchar a Cedric Gervais con el Somebody New, me apetece mucho escuchar un clasicazo de tirar nuestro DeLorean atrás en el tiempo y escuchar un temazo de esos que nunca pasan de moda.
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0: Canciones que pasan las generaciones, pasan los años y seguimos recordando y seguimos disfrutando. Seguimos pasando y obviamente bailando en los guateques. Temazos como este de Edwin and Fire, que se llama September. Sube el volumen y disfrútalo.

Chico Maravilla, Charlie Puth, Be Yourself Up, así se llama esta canción. Uno de los tipos con más talento musical, ¿eh?, de Estados Unidos, por cierto, que interpretó maravillosamente bien en la última Super Bowl el himno de Estados Unidos, ese pre-show que se hace antes del partido, ¿eh? Bueno, pues después de Charlie Puth, última canción que te pongo antes de llegar a las 11, Afrojack y David Guetta, Another Life. Enseguida abrimos una nueva hora juntos, así que no te muevas.

0: Son las 11.
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Dicen muchos que es la mejor artista de todos los tiempos, Madonna. Pues puede serlo, ¿eh? Femenina. Puede serlo, puede serlo. Otra que también se postula a ello es Nelly Furtado. Son dos grandes, ¿eh? No sé si son las mejores, pero son dos artistas con una experiencia brutal y con una legión de fans, como no puede ser de otra manera. Escuchamos el Love Sensation de Madonna y ahora Showstopper, Nelly Furtado.

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sobre todo por todos los eventos que había. El Summer Game Fest fue probablemente el principal en el Dolby Theater de Los Ángeles, con la presencia muy comentada del rapero Snoop Dogg, que presentó de alguna manera, aparte de su propia desarrolladora de videojuegos, porque es un tipo al que le gustan los videojuegos, también

reclamos atractivos de ese evento que protagonizó o que presentó y modeló de nuevo Geoff Keighley, que es, podemos decir, yo creo que la persona ahora mismo más importante del mundo de los videojuegos, porque consigue congregar tanto en este Summer Game Fest como en el evento también que se celebra en Navidad, bueno, pues a toda la industria, ¿no? Bueno, pero no fue el único, ¿eh? Porque ha habido más eventos. Otro muy comentado ha sido el evento de Microsoft, que ha, de alguna manera, bueno, pues también ha dejado claro ese Xbox Game Showcase 2026, que hay mucho, mucho que contar sobre la marca, en este caso de Microsoft, la marca de juegos de Microsoft, Xbox, que la noticia es que volverá a tener juegos exclusivos. Es la principal novedad que se puede extraer de este evento, un evento anual en el que la división de videojuegos de Microsoft ha presentado los títulos que van a llegar a consola y a PC a lo largo de los próximos meses y años. Ha sido la CEO de Xbox, Asha Sharma, la que ha realizado al principio una breve aparición, al inicio de la presentación, que estaba pregrabada, y lo ha hecho para anunciar que la nueva entrega de la aclamada serie de juegos de acción Gears of War va a ser exclusiva de Xbox en consolas. Atención, Bueno, hay que decir que también en la presentación se ha podido ver otros juegos que van a ser exclusivos de Xbox en consola, como Clockwork Revolution, que también se ha presentado, y en algunos casos, en este caso también se ha hablado del Gears of War E-Day, con un fragmento además de gameplay del nuevo Gears of War que va a regresar a los orígenes de la franquicia. Otra de los títulos importantes, Fable, el segundo juego del Xbox Showcase, que va a suponer el retorno de otras de las sagas clásicas de la marca Xbox. Y que, por cierto, va a contar en esta ambiciosa aventura con el desarrollo de Playground Games, que está detrás, por ejemplo, del Forza Horizon 6. El Halo Campaign Evolved es otra de las sagas emblemáticas, al igual que Gears of War o Fable, y por supuesto también va a volverá el próximo 28 de julio, con una apuesta al día de su primera entrega. Ese mismo día, Halo Campaign Evolved se publicará también, eso sí, en PlayStation 5. Otro de los títulos que estaban esperando los fans era Resonance, A Plague Tale Legacy, que va a contar con una nueva entrega, una precuela de los dos anteriores a Plague Tale, y el desarrollo de nuevo vuelve a ser para Asobo Studio. Otro de los, yo creo que de los mejores juegos que ha tenido también Xbox, Metro 2039, la saga Metro, que es otra de las grandes, en este caso, que nos trasladará a Moscú, a una Moscú posapocalíptica creada por el novelista Dmitry Glushkovy y que va a salir en febrero de 2027, también para PS5. Senua, después de la tercera entrega de Hellblade. En esta ocasión, la nueva entrega se va a llamar simplemente Senua. Y hay que decir que volverá, como suele ser habitual en la saga, a caracterizarse por la crudeza a la hora de retratar el sufrimiento interior de la protagonista, que es una guerrera celta que sufre psicosis, visiones y alucinaciones. Este juego, muy recomendable hacerlo o jugarlo con cascos, Yo cuando lo he jugado con auriculares, esos pensamientos intrusivos de Senua, la verdad que te hacen meterte en la historia y te hacen tú mismo sentir esa psicosis y esas alucinaciones mucho más. Yo creo que es el más divertido, el que se ha presentado, el Crazy Taxi World Tour. Estaba todo el mundo como loco con este nuevo Crazy Taxi y la verdad que no ha defraudado. El tema All I Want de Offspring ha sido el mismo que hace un cuarto de siglo sonaba en la máquina arcade original y de nuevo ha sido el reclamo principal, ¿no? La banda sonora de Crazy Taxi siempre se sale. Magicians, The Devil Dead, Spyro, A Realm Beyond, Clockwork Revolution o el Call of Duty Modern Warfare 4 son los otros anuncios que se han hecho de este Xbox Showcase que se ha celebrado este fin de semana y como
como digo, el tema de los videojuegos está más candente que nunca. Ha sido un fin de muchos, muchos anuncios. Si te has perdido algo, por cierto, que sepas que están todos los directos de los eventos, están en plataformas como YouTube, así que puedes verlo a la carta. Si te has perdido todos los anuncios que había, no te preocupes porque tienes YouTube

cascada. Boy, you turn me. Así se llama esto, ¿eh? Rompepistas. Tema de fin de semana, ¿eh? Pasa el fin de, pero esto sigue sonando igual de bien. Poquito a poquito nos vamos acercando a las 11:30, que es el ecuador de esta segunda hora. Ya sabes que en este Hola People de verano estamos haciendo dos horitas, ¿eh? Desde las 10 hasta las 12. Hemos ampliado media horita con obviamente el descanso que se han tomado los chicos de la zona 10, que ahora están de vacaciones. Ha parado el fútbol, bueno, no del todo, porque te decía que ya tenemos este fin de semana, el viernes creo que empieza, el nuevo Mundial, ¿eh? Otro más, otro Mundial, ¿eh? El de Estados Unidos. ¿Qué tal irá España? Esperemos que bien.

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1: Y 31, el Ecuador de esta segunda hora, y hablamos de pelis y de Super Mario Galaxy, la película que se ha convertido en la primera peli de 2026 en superar el billón de dólares en recaudación. Tremendo, ¿eh? Y es que es una de las figuras más influyentes que ha existido, Mario, ¿eh? Y Luigi, por supuesto. Es un icono de los videojuegos y su última peli se ha convertido en la enésima prueba de ello. Super Mario Galaxy, la película, se ha convertido en la primera producción cinematográfica de este año que supera la barrera de los 1.000 millones de dólares en recaudación mundial. Se consolida aún más a esta franquicia de Nintendo como una de las sagas más exitosas de la industria del entretenimiento, que por supuesto va mucho más allá de los propios videojuegos. Bueno, según datos publicados por The Hollywood Reporter, la cinta ha acumulado 428,5 millones de dólares en Estados Unidos y otros 571,5 millones en el mercado internacional. Alcanza el hito del billón de dólares a nivel global, una cifra que mantiene el extraordinario rendimiento de la saga en cines tras super éxito de Super Mario Bros. La película, que en 2023 superó ya los 1.300 millones de dólares en taquilla. Y es que podemos decir que entre las dos pelis de Super Mario han recaudado más de 2 billones de dólares. Con estos resultados, las dos películas, como decimos, alcanzan ya los 2.300 millones de dólares en ingresos globales. Esto sitúa a la franquicia entre las más rentables de la animación. Y evidentemente la sitúa junto a sagas de enorme éxito como Kung Fu Panda, Del Revés o Gru, mi villano favorito. La última también producida por Illumination. Además, esta peli sirve como la gran celebración del 40 aniversario del personaje y refleja en su historia las múltiples entregas de la saga, especialmente de Super Mario Odyssey, combinando referencias y personajes procedentes de diferentes etapas de la franquicia. Es la gallina de los huevos de oro de Nintendo, sin lugar a duda, ¿eh? Mario, que sigue siendo, en este caso, pues el personaje más importante, lo será siempre, ¿eh? Tanto de Nintendo como, yo creo que también, de la industria del videojuego.

Bueno, hablamos ahora de los daños colaterales que organiza o que produce el Mundial de Fútbol, que se celebra, como digo, desde este próximo viernes, y es que afecta, por ejemplo, al rodaje de la serie The Last of Us, que está rodando su tercera temporada para HBO Max, pero por culpa del fútbol se ha tenido que interrumpir el rodaje. Y es que tanto primavera como verano suelen ser las estaciones más propicias para filmar películas y series, especialmente si se tiene acceso a zonas con climas templados. Y evidentemente que el tiempo acompañe ayuda a que los directores puedan controlar la climatología de la escena. Bueno, pues está rodando la parte 3, en la temporada 3 de la serie basada en la saga post-apocalíptica de Naughty Dog, que, como digo, bueno, se llama The Last of Us, con Ellie, que es el personaje que encarna Bella Ramsey, y Abby, con Caitlin Dever. Bueno, pues HBO Max iniciaba el rodaje de los nuevos episodios el pasado mes de marzo, pero ahora tienen que poner todo en pausa porque la actualidad deportiva es incompatible con los infectados por hongo cordyceps, cordyceps, de las rencillas entre Fedra, luciérnagas, sefaritas, en fin, todo lo que ya sabemos que tiene que ver con esta infección de los infectados de The Last of Us. Y es que, como te decía, bueno, pues ahora arranca la Copa del Mundo de fútbol entre el 11 de junio y el 19 de julio. Y a pesar de que el campeonato no concluye, como decimos, hasta mediados de julio, el rodaje se va a reanudar cuando la base de operaciones de la serie en la Columbia Británica quede libre de conflictos de agendas. Este parón no estaba contemplado en los planes originales. Es un problema para HBO Max porque necesita tener o retener el equipo durante semanas sin que se esté trabajando en el rodaje. Hay que decir que ya la temporada 2 no fue especialmente bien recibida por el público. Esto va a hacer que se retrase un poquito, supongo, la temporada 3. Y veremos a ver si finalmente, bueno, pues pueden remontar, eso sí, todo esperando a que acabe, en este caso, el Mundial de Fútbol a mediados de julio para retomar la grabación de esta tercera temporada. Así que el fútbol lo detiene todo. ¡Hey!

De hoy un placer haber estado contigo durante este ratito, durante estas dos horas de directo. Te dejo ahora con el resto de la programación de Feedbuy Radio. A la una llega Juan Roca con la Zona Roca, con todo el deporte. Y mañana a las 10 nos volvemos a encontrar por aquí. Sé feliz. Chao.

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0: Con este sonidazo ha arrancado una nueva hora que va a estar, como siempre, cargada de éxitos. Ya sabes que esta es la única radio en la que te garantizamos al 100% que solo vas a escuchar números uno, y precisamente eso es lo que vamos a seguir haciendo en los próximos minutos. Bienvenido, bienvenida. Saludos de Cristina Álvarez.
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0: Antes de continuar adelante con más éxitos, déjame recordarte que solo aquí te garantizamos al 100% que cada vez que nos escuches va a estar sonando todo un número uno, una de esas canciones imprescindibles, ¿eh? Tus temas favoritos te los ponemos nosotros, porque somos la número uno del dial, y eso gracias a que te ofrecemos la mejor selección de éxitos, temazos como el que llega ahora, no te lo pierdas.
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1: En su nuevo single, los Swedish House Mafia cuentan con la colaboración de Ty Dolla Sign y Daniel Balbuena. Acá, aquí tenemos Lifetime.

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1: Pues mira qué temazo se han sacado de la manga Marshmello y Jonas Brothers, Live Before You Love Me. 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
4: Es una de las voces más destacadas del pop internacional. Adele nos presenta su éxito Easy on Me.

0: descubrir que somos tu radio favorita y por eso siempre tenemos para ti las canciones de los artistas que más te gustan, sus temazos, los grandes éxitos, esos temas que están sonando en todo el planeta, ¿eh? Y que te los ponemos antes que nadie. Seguimos adelante.
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1: A pesar de su juventud, Shawn Mendes sigue siendo uno de los grandes y esta vez junto a Zayn nos trae Summer of Love.

0: muy rápidos estos 60 minutos. Eso quiere decir que los hemos disfrutado y estamos ya a punto de terminar esta hora de éxitos de números 1 en la número 1 del dial. Eso sí, van a seguir sonando. Si te quedas conmigo en la próxima hora, más números 1. Sube el volumen, disfruta de estos éxitos que ya tengo preparados y que van a seguir sonando dentro de nada. No te vayas.
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0: ¿Qué tal? Buenas tardes. Bienvenidos a la sintonía deportiva de Figui Radio Deportes. Aquí estamos con la Zona Roca hasta las 3 de la tarde. Ya sabéis, cada día durante este mes de junio estamos en este horario para repasar todas las noticias deportivas y analizar también lo que está pasando en el Real Mallorca. Hoy es lunes, empezamos semana y tenemos una semana interesante porque además va a comenzar ya el Mundial de Fútbol y vamos a ver qué papel hace la selección española en este Mundial. Pero lo que a nosotros nos preocupa no es el Mundial, es el Real Mallorca y la actualidad que se produce aquí en nuestra comunidad. Ahora repasaremos un poquito la actualidad del Mallorca, que viene por el capítulo de altas y de bajas, una ya confirmada, la de Kai Larín, que se marcha traspasado al Southampton, equipo con el que, bueno, ha rendido y les ha gustado a los ingleses este jugador, así que finalmente se lo quedan. Lo que pasa es que el precio de salida de este jugador es de unos 3 millones de euros y por tanto el Mallorca no recupera la inversión que hizo en su momento por Kai Larín. Pero bueno, por lo menos se ha quitado un peso de encima, porque recordemos que está en una cifra altísima en cuanto a sueldo, unos 4 millones de euros, y todo eso es lo que se ahorra el Mallorca con la salida de Kai Larín. Hablaremos de Kai Larín, de Vedat Muriqi, de Pablo Maffeo, que son los nombres que ahora mismo están de plena actualidad en torno al Mallorca. Y luego todo eso lo ampliaremos a partir de las 2 de la tarde con nuestros analistas, con Eduardo Nes Pereira, con Javier Oleaga y con Ramón Perpiñá, que estarán con nosotros para comentar pues estas salidas que se están produciendo, esos activos que ya está perdiendo el Mallorca, y no sé si eso es buena o mala noticia. Supongo que es buena a nivel económico, pero tampoco sabemos exactamente qué es lo que va a invertir el Mallorca en el capítulo de fichajes con todas estas salidas, porque también depende de la liga, ¿no? De cuándo incluyes, en qué ejercicio incluyes una salida u otra. Así que luego lo comentamos con Edu, con Javi y también con Ramón Perpiñá. También hablaremos de otros asuntos, por ejemplo, de fútbol sala. Ay, el Illes Balears Palma Futsal, que no pudo en el primer partido ante el Pozo y ahora va a tener que jugar el segundo partido aquí en nuestra isla, en Somos. Vamos a ver si es capaz de al menos conseguir igualar esa eliminatoria, ponerla 1-1 y forzar el tercer partido, que volvería a jugarse en Murcia. Y también el filial del Illes Balears Palma Futsal, que también ganó su primer partido de la eliminatoria ante el Mataró y ahora el próximo fin de semana jugará la vuelta con una pequeña ventaja de un gol, 2-1 ganó el partido aquí en Somos. Vamos a ver si es suficiente, porque en caso de ganar, o que no le gane, o que empate en el partido, el equipo de Óscar Tesías ascendería a la segunda división y es una muy buena noticia para el Illes Balears Palma Futsal. Tenemos que hablar también de la Peña Deportiva Santa Eulalia, que ha logrado eliminar al Manacor, al equipo de Miguel Aguado, y ahora se planta en la fase nacional, donde le espera el Arenas, que va a ser el rival que va a tener del equipo andaluz melillense, del grupo andaluz melillense. El Arenas va a ser el equipo que va a tener enfrente la Peña Deportiva Santa Eulalia. Hablaremos con Ramiro González, su técnico, para que nos comente cómo afronta ahora la Peña Deportiva este último asalto ya de ascenso a la segunda ref. Y tenemos también acuerdo nuevamente en baloncesto importante. Figui seguirá patrocinando al Illes, en este caso al Figui Mallorca Basket Palma, al equipo del Bahía San Agustín. Pues el Figui renueva contrato, cuarta temporada, si no recordamos mal ya, cuarta temporada en que Figui va a apoyar el proyecto de Guillem Boscana, el Bahía San Agustín, en ese objetivo de primero permanencia otra vez en la Leporo o primera FEF y evidentemente mejorar los resultados obtenidos esta temporada. Con esa iniciativa, por lo menos ya tiene a su patrocinador principal, el Bahía San Agustín, que va a repetir Figui desde la casa. Aquí en Figui estamos muy contentos de seguir apoyando el básquet, en este caso al conjunto del Bahía San Agustín. Vamos a ir con todo esto y luego recordar, mucho mayor que a partir de las 2 de la tarde con nuestros analistas, porque hay que hablar de números, el Mallorca, traspasos, qué va a invertir el Mallorca en todo eso, hay negocio, está haciendo también negocio el Mallorca con este tipo de salidas y de ingresos que va a tener. Recordemos que el Mallorca ha tenido pérdidas durante los últimos años, ¿eh? O sea que negocio me parece que muy poquito. Pero bueno, luego lo ampliamos todo. Gracias por estar ahí, por seguirnos, por vivir el mejor deporte aquí en Figuir Radio. Recordar que tenéis ventana abierta a través del WhatsApp 689-849-721, que es vuestra casa, y ahí podéis opinar de lo que queráis en cuanto a la actualidad deportiva, que viene marcada, insisto, por este Real Mallorca, que está abriendo la puerta para que pase el aire y sobre todo que entre dinero.
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0: Nos ponemos en marcha ya repasando un poquito la actualidad del Real Mallorca, que pasa por los diferentes traspasos, ¿no? Que está ahora mismo maquinando el Real Mallorca. El primero se confirmó el pasado viernes, el traspaso de Kai Larin al Southampton. El montante económico es de unos 3 millones de euros que abonará el equipo inglés al conjunto mallorquinista. Como mallorquinista, Kai Larin disputó un total de 76 partidos en los que marcó un total de 14 goles. Recordemos que Kai Larin llegó al Mallorca en el verano del 2023, procedente del Valladolid, realizando una sensacional segunda vuelta en el Valladolid. En total de 19 partidos con los que disputó, porque llegó en el mercado invernal, anotó 8 tantos y realizó 3 asistencias. Unos 1.400 minutos los que disputó con el Valladolid y fichó, en este caso, por el Real Mallorca. Mallorca se fijó en él, juntamente con Sergi Darder, porque llegaron de la mano los dos, y el Mallorca se gastó 8 kilos en este jugador. En su primera temporada en el Mallorca, Kai Larin, sus números fueron estos: 42 partidos en los que jugó 35 de Liga y 7 de Copa del Rey, anotó 7 goles y dio 3 pases de gol en unos 2.260 minutos que estuvo en el campo. En su segunda etapa en el Mallorca, su rendimiento fue más bajo: 34 partidos, en 34 partidos, 32 de Liga, 1 de la Supercopa de España y 1 de Copa del Rey. Anotó 7 goles, dio 2 asistencias en 1.886 minutos que disputó con el Mallorca. En la campaña 24-25, la pasada, Larin se marchó cedido al Feyenoord, con el que jugó 15 partidos, 7 de Europa League y 8 de la Eredivisie. Solo marcó una vez y dio una asistencia en los escasos 400 minutos que jugó con este equipo, con el Feyenoord. Luego se marchó cedido al Southampton de la Championship, donde hemos visto mejor Kai Larin, ¿no? Ahí en Inglaterra ha gustado mucho lo que ha ofrecido desde su llegada en el mercado de invierno. 22 partidos, 18 de ellos de Liga, consiguió 9 goles y una asistencia en 1.153 minutos. Y, por lo tanto, finalmente, al término de la cesión de esta temporada, el Southampton y el Mallorca han llegado a este acuerdo para el traspaso ya definitivo de este jugador al Southampton por valor de 3 millones de euros. Así pues, Kai Larin deja de ser ya jugador del Real Mallorca y eso es una buena noticia a nivel económico, porque de los 8 solo recupera 3, es verdad, pero deja de pagarle los 4 que tiene por temporada. Así que casi lo comido por lo servido con este jugador, aunque no se obtienen plusvalías. Es decir, no se gana absolutamente nada con el traspaso de Kai Larin y podemos decir que esto no ha sido un negocio, ni muchísimo menos el Mallorca no ha conseguido nada. Se fichó con ilusión a este jugador por los números que presentaba, pero finalmente pues no ha dado todo el rendimiento que se esperaba y el Mallorca ni siquiera ha sacado un duro por este jugador. Así que Kai Larin fuera. Luego lo comentamos con los tertulianos, a ver qué les parece la salida de esta forma de Kai Larin. El siguiente en que se puede marchar es Pablo Maffeo. Según informa nuestro compañero Juanmi Sánchez, todo está a punto. Y después de 5 temporadas como mallorquinista, Pablo Maffeo se puede marchar traspasado al Olympiacos, equipo que ha mostrado interés por este jugador. El acuerdo se podría cerrar en 2,5 millones de euros. Este es lo que podría sacar el Real Mallorca por este jugador. También recordemos que fichó por el Mallorca por unos 3,5 millones de euros. Es decir, tampoco se recupera en su totalidad lo que costó Pablo Maffeo al Mallorca tras llegar del Stuttgart. Pablo Maffeo también no tiene una de las fichas más altas, pero está cercano a los 2 millones de euros, que es otra de las cantidades que se va a ahorrar el Mallorca por Pablo Maffeo. Así pues, Se supone que en unos días se puede confirmar del todo esta situación, el traspaso de Pablo Maffeo al Olympiacos, y es otro de los que aportará dinero al Mallorca, aunque si miramos los números reales, pues no se consigue recuperar toda la inversión que se hizo en su momento por estos jugadores. Es que es muy difícil, ¿eh? Y más si acabas de bajar en segunda división, creo que esto va a ser complicado, el poder recuperar todas las inversiones que has realizado por estos jugadores. Y el siguiente jugador por el que hay que estar muy pendiente se llama Vedat Muriqi. Vedat Muriqi, también recordemos, estaba muy pendiente de la situación que se estaba desarrollando en el Fenerbahce. Este fin de semana ha habido proceso electoral, como en el Madrid, que finalmente Florentino ha salido como presidente, enhorabuena. Pues había también elecciones en el Fenerbahce y todo estaba a una carta del presidente actual que se presentaba a las elecciones, que era Aziz Yildirim, que finalmente es el que ha ganado las elecciones a Hakan Safi. Aziz Yildirim tenía en su agenda, o tiene en su agenda, a Vedat Muriqi para reforzar al Fenerbahce en la próxima temporada. La operación, unos 15,5 millones de euros, según informa nuestro compañero Juanmi Sánchez. De esos 15,5, el Mallorca percibiría 12, porque hay que pagar el 45% de la plusvalía, es decir, del beneficio restado, lo que costó el jugador, hay que pagar ese 45% al Lazio. De esta manera, la aportación que recibiría el Mallorca sería unos 12 millones de euros por un jugador que, pues la verdad, tiene uno de los sueldos más altos ahora mismo del Mallorca, juntamente con Kumbula. Por lo tanto, también el Mallorca dejaría de pagar esa cifra altísima de sueldo que tiene por Vedat Muriqi. ¿Qué es una buena o mala operación? También lo vamos a debatir luego a partir de las 2 de la tarde. ¿Se podría haber sacado más por Vedat Muriqi? Quizás sí, o quizás no. Eso ya nunca lo sabremos. La oferta más clara y más potente es esta del Fenerbahce. Si el Mallorca quiere esperar, pues quizás no se llegue a esta cifra. ¿Que puede aparecer alguien que pague más? Sí, pero lo normal es que no. Así que el Mallorca se agarra a esta circunstancia, al menos tener 12 millones en el bolsillo es mejor que nada. Vamos a ver cómo acaba la situación también de Vedat Muriqi, del que se pretendían 18, 20, yo lo entiendo porque es un goleador, 23 goles en la Liga Española no los marca cualquiera, pero también hay que asumir la situación actual del Mallorca, es un equipo de segunda división, un equipo de segunda división que no puede sostener este tipo de fichas que tiene ahora mismo en la actualidad la plantilla del Mallorca. Así pues, Vedat Muriqi, posiblemente también se confirme en las próximas horas su traspaso al Fenerbahce después de ganar las elecciones a Aziz Yildirim, que llevaba en su agenda el traerse al delantero kosovar. Bueno, pues esta es otra de las situaciones que vamos a ver si se solventa. Podría haber hasta tres salidas, ya lo hemos comentado, Kai Larin, Pablo Maffeo, Muriqi y... En cuanto a fichajes, pues hay muchos nombres ya sobre la mesa. Si un día los repasamos todos y a ver cuál cae. Juanmi Sánchez sí apunta a Joan Proens, al delantero del Poblense, que parece que lo tenía hecho con el Villarreal, según Juanmi, y ahora mismo negocia su llegada al Mallorca. Es decir, el Mallorca se ha interesado por el delantero del Poblense, así que vamos a ver, pero yo creo que va a ser para el filial, ¿eh? En todo caso con dinámica de primer equipo, pero para reforzar al filial en segunda ref. Pues esta es la situación del Mallorca. Capítulo salidas es lo más importante. Una vez que se confirmen las salidas, el Mallorca acometerá los diferentes refuerzos juntamente con Martín de Michelis entre partido y partido del Mundial. Se negociará, se planificará lo que es la nueva plantilla del Mallorca con Pablo Orteiz. Y ya que hablamos de segunda división, recordar que este fin de semana se han disputado los primeros partidos del playoff de ascenso a primera, donde está el Castellón, el Almería, Las Palmas y Málaga. Y después de la primera jornada, los partidos de ida, el Castellón empató a uno con el Almería. Se avanzó el Castellón gol de Brignani, y empató a Rivas, la estrella de la Almería, en el minuto 66. Así pues, empate y todo se va a decidir entre Castellón y Almería este martes, mañana martes, a las 9 de la noche en el campo del Almería, Juegos del Mediterráneo. Almería-Castellón. Y por otra parte, Las Palmas, la Unión Deportiva Las Palmas, cayó en casa 0-1 ante el Málaga, el equipo de Juan Funes. 0-1 con gol de La Rubia en el minuto 57, deja la eliminatoria favorable de momento para el Málaga. Partido de vuelta el miércoles, Málaga-Las Palmas a las 9 de la noche. Vamos a ver qué equipos se enfrentarán en la final en busca del puesto que queda de ascenso a la Primera División. De momento el Málaga por delante, el Castellón empató con el Almería, todo por decidir en el campo del Almería, en el campo del equipo de Rubi. Esto en cuanto a la fase de ascenso a la Primera División, donde el Mallorca pues tiene que estar muy pendiente en estos momentos de lo que pueda suceder. Ah, y otra noticia sobre Mójica. También nos dice Juanmi Sánchez que está en el mercado, está en el escaparate. Ya lo decía Juanmi, que los dos laterales, ya lo hemos venido diciendo aquí hace semanas atrás, incluso antes de empezar la liga, estarían en el escaparate los dos laterales, tanto Mójica como Mafeo, y ahí está. Mójica en el mercado con una cifra de medio millón de euros. Es decir, que si alguien viene y paga el medio millón de euros, se podría llevar a Pablo Mafeo. Esta es una manera de decir claramente que no contamos contigo, ¿no? Se puede decir más alto, pero no más claro. El Mallorca busca salida también a Mójica, que ahora mismo está con la selección, concentrado para el Mundial. Pues esta es la actualidad del Mallorca en estos momentos. Si hay alguna novedad, pues evidentemente le iremos comentando aquí, en esta sintonía, en Figuí Radio. Tenemos el radar de Juanmi Sánchez puesto en marcha, así que si hay alguna novedad, pues la vamos comentando a nuestros oyentes. Vamos a cambiar de asunto, ¿eh? Después volveremos al Mallorca. Quiero hablar del Illes Balears Palma Futsal, porque, y después volvemos al fútbol, ¿eh? No os preocupéis, pero hay que hacer una referencia al fútbol sala porque es lo único que ahora mismo está en plena competición, ¿no? El Pozo Murcia le ganó por 4-1 al Illes Balears este domingo y ahora mismo pues deja la eliminatoria pendiente de lo que suceda en el partido que se va a jugar este miércoles a las 9 de la noche en Son Moix entre el Illes Balears y el Pozo Murcia. Si gana el Pozo, adiós, se acabó la temporada para el Illes Balears Palma Futsal. Si gana el Illes Balears, forzará un tercer partido que se jugaría el sábado 13 de junio a las 9 de la noche para completar la serie. La otra eliminatoria, el Barça le ganó 4-3 al Movistar Inter y va por delante. La vuelta mañana martes a las 9 de la noche, Movistar Inter ante el Barça. Esto en cuanto al playoff, al título. Vamos con Vadillo. Esto es lo que decía al final del primer partido, que se cayó 4-1.
1: La verdad, un partido que la primera parte se ha desarrollado como preveíamos, ¿no?, que se iba a desarrollar. El Pozo arrancó muy, muy fuerte, muy, muy intenso, tanto a nivel defensivo como ofensivo, pero según iba transcurriendo los minutos, el partido se estaba igualando. Y la verdad que nosotros estábamos llevando bien el partido, ¿no? Sí que es cierto que a nivel posicional el Pozo estaba mejor que nosotros, ¿no? La construcción del juego, la elaboración del juego, a nosotros nos ha costado un poco más, pero sí que es verdad que en situaciones de organizaciones, de segundas jugadas, a partir de ahí nosotros estábamos creciendo mucho y estábamos generando situaciones de gol, ¿no? Si esto según iban transcurriendo los minutos, pues el partido se estaba igualando, ¿no? Y más allá de que el Pozo estaba siendo mejor que nosotros, teníamos nuestros momentos, ¿no? Creo que hemos generado 4 o 5 ocasiones bastante claras, ¿no? Más allá del gol de llevar mano a mano con Edu, 2 situaciones más de mano a mano con Edu. También es cierto que el Pozo también ha generado situaciones para hacer gol. Pero el partido estaba ahí, ¿no? Donde pretendíamos, sí que en la segunda parte nos ha costado mucho y creo que hemos acusado un poquito el cansancio. Yo veía, ¿no? Veíamos que igual nos iba a faltar un día más, ¿no?, para preparar bien el partido, pero insisto, ha sido la segunda parte, nos ha costado todo mucho más, ¿no? Tener nuestro momento prácticamente no lo hemos tenido, hemos llegado muy poco a la zona de finalización de Edu, y sí que es cierto que hemos ido llevando bien el partido, el resultado, ¿no? De ahí que hemos decidido sacar 5 para 4 con tiempo, quedaban 5 minutos 20 creo, cuando hemos sacado el 5 para 4. Estábamos en el partido, estábamos 2-1, a partir de ahí veníamos haciéndolo bastante bien, y la primera situación que hemos tenido, ¿no? De una jugada que no hemos decidido del todo bien, y ahí en esa transición nos han hecho el 3-1, que podíamos haber hecho falta, ¿no? Hemos acabado la segunda parte con 0 faltas, entonces ahí podíamos haber hecho alguna falta, o bien en la construcción, bien cuando el balón ha llegado a la esquina, incluso en la continuación, ¿no? Pero bueno, insisto, poco de recriminar a los jugadores, han vaciado, han competido a un gran nivel. Sí que es cierto que a nivel de juego la segunda parte nos ha faltado bastante, y eso en casa del Pozo, pues al final terminas penalizándolo, pero a partir de ahora pues nada, descansar, recuperar, y al final es un punto, el primer punto de eliminatorio es para ellos, y ahora recuperar y descansar para hacer frente al segundo punto. Sí, pero bueno, tenemos que pensar en el segundo partido y ya está, ahora es recuperar, descansar y en casa con nuestra gente, pues sabiendo las cosas que tenemos que hacer mejor, seguramente daremos mejor versión que hoy, y sabiendo de que enfrente tenemos a un grandísimo rival que también nos lo van a poner muy difícil, pero nosotros vamos a hacer nuestro partido que tenemos que hacer, vamos a salir por el rival y a ver si somos capaces de sacar el punto adelante y de forzar el tercer partido aquí.

0: Venga, vamos a seguir repasando la actualidad. Vamos al baloncesto. El baloncesto, que es noticia porque nuestra empresa FIWI va a seguir vinculada a la imprenta Bahía San Agustín. Renovación del compromiso de patrocinio para la siguiente campaña. Son ya 4 años en los que esta empresa FIWI está apoyando al baloncesto y en este caso a la imprenta Bahía San Agustín. Vamos a ver si se cumplen los objetivos, con ilusión nuevamente en esta nueva campaña 26-27, en la que hemos pasado, pues sí ha sufrido mucho en la recta final. La segunda vuelta no ha sido buena del FIWI. Sí, la primera, que fue una gran primera vuelta, fue el equipo revelación, pero en la segunda se torcieron las cosas y a punto estuvo de perder la categoría en un partido dramático, en este caso, que finalmente pues ganó el FIWI, mantuvo la categoría y también lo hizo su rival, en este caso el Palmer, porque el Cartagena ganó su partido y era necesario que ganara. En definitiva, el conjunto del FIWI va a seguir ahora mismo con el patrocinio de FIWI, esta empresa, nuestra empresa de comunicación y de telefonía, bueno, de alarmas, bueno, lo tiene absolutamente todo. Vamos a escuchar lo que comentaba Paco Alcalde, el CEO fundador de FIWI, decía esto en el momento de la firma del convenio, en este caso de patrocinio, otra vez un año más del Bahía San Agustín.
1: Bueno, pues con mucha ilusión. Seguir un año más. Hemos sufrido, hemos estado batallando, pero al final se ha conseguido la permanencia, que era lo más importante, y orgulloso de apoyar a un equipo como es el FIWI Palma, y al presidente agradecerle todo el apoyo también que tienen con nosotros. Y bueno, simplemente pues estaremos ahí para apoyarles en los próximos años también, esperamos que podamos seguir, y felices y contentos. Bueno, como siempre, apoyamos el deporte. De momento estamos muy contentos con los resultados que estamos teniendo en FIWI Palma y seguir trabajando duro para que el equipo pueda seguir estando en esas mínimas posiciones e intentar subir algún día, si es posible, a la CB.
0: Esto es lo que comentaba el CEO fundador de FIWI, Paco Alcalde, en el momento de la firma del patrocinio. Temporada muy sufrida del FIWI esta pasada, en ese regreso que tuvo a la primera FEF, a la LEP Oro, y que todo se decidió prácticamente la última jornada con ese partido dramático, insistimos, entre el Palmer y el FIWI, que ganó el FIWI por 59-85, pero ayudado también por la victoria de Tizona de Burgos ante Cartagena, que salvaba a los dos equipos de forma matemática, y el que bajaba de categoría era el Cartagena. Cartagena y Melilla han perdido la categoría. Por otra parte, estábamos pendientes de la resolución, en este caso del playoff final, y 100-97 ganó el Leima Coruña. Por tanto, el Leima Coruña que va a ascender a la Liga ACB. Leima Coruña asciende a la Liga ACB. Perdió en este caso el Movistar Inter 97-100, partido disputado ayer domingo. Leima Coruña, ahora mismo ya equipo de la Liga ACB. Vamos a escuchar a Boscana también, al presidente del FIWI, Mallorca Basket Palma.
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0: Vamos a volver al fútbol. Tenemos que hablar con el entrenador de la Peña Deportiva Santa Eulalia, que ha conseguido eliminar al Manacor en la fase de ascenso regional a la segunda ref. Y ahora se enfrentará al Arenas en esa fase nacional. El Arenas, que empató en el campo del Motril 1-1 y por lo tanto hace valer el resultado de la ida, Arenas 1, Motril 0, y de esta manera es el que supera esta ronda eliminatoria. El Arenas y la Peña Deportiva Santa Eulalia se enfrentarán en busca de esa categoría de la segunda ref en la fase nacional. Y ya que recordamos datos de las fases de ascenso, en la fase de ascenso también a tercera división, en el grupo A, el Portor le ganó 1-0 ayer al Peña Esportiva Sant Jordi de Ibiza y por lo tanto va por delante el Portor, el equipo de Rafael Payán va por delante en esta eliminatoria, el equipo, perdón, de Silvestre del Río. Rafael Payán es el técnico de la Peña Sant Jordi. Silvestre de Río, el entrenador del Portol, por delante de la eliminatoria, partido de vuelta este próximo fin de semana, día 14, 3:30 de la tarde, la resolución de esta ronda entre Sant Jordi y el Portol, en este caso el Sant Jordi de Ibiza. Y en el grupo B, el Arenal cayó en casa 0-2 ante el Sant Jordi, de aquí, de Mallorca, 0-2 para el equipo de Iván Oliver y, por lo tanto, con ventaja para el partido de vuelta del próximo fin de semana entre Sant Jordi y Arenal. 0-2 para el Sant Jordi, va por delante en esta eliminatoria fase de ascenso a la tercera división.
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0: Seguimos aquí en Figui Radio Deportes y vamos a hablar de la Peña Deportiva Santa Eulalia, que ha logrado eliminar al Manacor, al equipo de Miguel Aguado, 1-3 en el partido de este fin de semana, de ayer. Total en el global de la eliminatoria 5-2 y por tanto el equipo ibicenco de Santa Eulalia es el que pasa ronda y se va a medir ya en fase nacional al Arenas de Armilla, que ha eliminado al Motril 1-1, jugado ayer a las 7 de la tarde. En la ida el Arenas ganó 1-0 al Motril, por lo tanto el Arenas va a ser el rival de la Peña Deportiva Santa Eulalia. Estamos con Ramiro González, el técnico de la Peña. ¿Qué tal, Ramiro? Muy buenas.
1: Buenas tardes. Muy contento.
0: Contento, ¿eh?
1: Muchas gracias. Oh. Muy contento, sí.
0: Ha costado, ¿eh?
1: Ha costado, sí. No olvidar que hemos eliminado con claridad un rival que le ha competido la Liga en Mallorca, que está a punto de ascender directo, y creo que el mérito es doble, ¿no? Pasar una eliminatoria ante un rival que tenía la vuelta en su casa, que ha estado peleando la Liga hasta el final, creo que el mérito es doble.
0: Uh-huh. Lo que pasa es que le habéis ganado los dos partidos, y ayer de forma clara y contundente, ¿no?
1: Sí, ya te digo, creo que el fútbol ha sido justo, porque en casa hicimos una primera parte muy superior, es que no tuvimos ese premio. Creo que hicimos un partido muy completo, prácticamente, a pesar de que 10-15 minutos fueron de ellos. Y ayer se vio que, bueno, ellos tuvieron esos 15 primeros en los cuales, pues, dudas, sí, pero creo que somos claros favoritos. O sea, que hemos ganado porque se ha demostrado en el campo, vamos. Creo que hemos sido muy superiores.
0: Ramiro, estaban un poquito enfadados en Manacor. Tuve a Miguel Aguado, el entrenador del Manacor. Estaba un poquito enfadado contigo por lo que comentaste sobre los jugadores del Manacor. No sé, ¿quieres comentar algo, Ramiro?
1: No, sí, pero es que no entro ese debate. En ningún momento le falta respeto ni a él ni a sus jugadores. Simplemente digo que yo tengo un once titular muy bueno, que yo visualizo mucho a su equipo, con todo respeto del mundo, pero no entran en mi once titular, que yo confío mucho en los míos. Pero bueno, si le gusta un poco la polémica, a mí yo paso de todo esto, porque en un momento creo que hago un comentario despectivo hacia nadie. Es más, pongo el valor en gran año que han hecho, que han peleado Liga hasta el final, pero bueno, que yo en ningún momento falto respeto a nadie, y ahí está la declaración, simplemente que yo confío mucho en los míos, como ha sido.
0: Quizás no se entendieron, ¿no?, tus declaraciones.
1: Sí, quizás lo he entendido a malas, ¿sabes? O sea, siempre he dicho, lo he comentado, estos 15 de eliminatoria que nos han llamado, que bueno, pues confío mucho en mis jugadores, y la realidad es que yo no cambiaba a ningún jugador mío por el de ellos. No digo que sean malos futbolistas, claro que no. Evidentemente tiene grandes jugadores, pero que el nivel que yo veo en mi equipo, para mí era superior al suyo, simplemente, pero es una opinión propia, ¿no? Claro. No es despectiva hacia nadie. Evidentemente el año que han hecho ha sido espectacular, el trabajo que le ha hecho ha sido grandioso, jugadores muy determinantes, que ya me enfrentaba a ellos con Amengual el año pasado, y con jugadores muy buenos, pero la realidad es que yo confiaba mucho en los míos, y así ha sido, pero sin ningún demérito de ellos, ni hablar mal de nadie de esta profesión, vamos.
0: Bueno, pues queda explicado y clarificado, pues ya te digo, tuve a Miguel Aguado el viernes y estaba bastante enfadado, ¿no?, por esas declaraciones. Pero bueno, la cosa ya ha finalizado, eliminado el Manacor, por tanto, pues seguid vosotros adelante. Y ahora os vais a enfrentar al Arenas de Armilla, que ha eliminado al Motril. Sí. ¿Qué información tienes de este equipo? A ver.
1: Bueno, me iba cayendo un poquito de información por ahí, pero la realidad es que hasta no superar esta eliminatoria, no, a partir de hoy ya empezamos a trabajar en ellos. Tenemos una información de que es un grupo muy fuerte, de que evidentemente es algo más fuerte que a nivel de Baleares. Pues al final la península te da que tú puedas traer jugadores de otros sitios. Aquí el coste para todos los clubes es muy grande con las viviendas. Entonces al final, pues evidentemente son grupos más fuertes a priori. Pero bueno, que es un buen equipo, pero pienso que ellos pensarán lo mismo de nosotros, ¿no?
0: Exactamente. Es un equipo que no ha marcado muchos goles en la Arenas, 38 goles en la liga regular, y ha encajado 30. 15 victorias, 9 empates, 10 derrotas para este equipo en la liga regular. Acabó cuarto en ese grupo Andalucía Oriental-Melilla, que encabezó el Mijas, seguido de Motril, Torre de Mar, Arenas, como decíamos, y el Churriana de la Vega. A veces es muy difícil tener información, ¿no?, de estos equipos, ¿no, Ramiro?
1: Bueno, sí, al final nos conocemos todos y ya, igual que ellos han movido, nosotros también, pero la verdad es que puedes preparar mucho, pero el fútbol va de detalles, y sobre todo una eliminatoria tan importante como la última va a ir un poco de detalles, de que menos errores cometa. y el que más valiente sea, yo creo que se llevará el gato al agua, ¿no? Pero ya te digo, todos los equipos son buenos, todos los que llegan a la final son mejores todavía, entonces al final no es preferida a ninguno. Al final en cada grupo el que llega a la final es porque ha hecho las cosas muy bien, ¿no? Entonces era un gran equipo, evidentemente.
0: A nivel de club, Ramiro, ¿la Peña necesita ascender de categoría a la segunda ref?
1: No, en ningún momento. Sí que se buscaba jugar un playoff, pero ya sabemos lo que es el fútbol, ¿no? O sea, al final, al fin y al cabo, sí que se... El club tenía que jugar playoff como obligación subir, no como ilusión, sí, evidentemente. O sea, tampoco es que digamos que en la Peña haya unos salarios como para esa obligación para subir en ningún momento, y menos sabiendo la competitividad que está últimamente en Baleares y habiendo un Mallorca, y que subir un playoff muy difícil. Y ya sabíamos a priori cuando arrancas el año, el Mallorca normalmente cuando está en tercera siempre es el rival que suele subir. Y eso cuentas con ello, ¿no? No hay ninguna obligación, sí, mucha ilusión, y a ello vamos a ir. O sea, tenemos que estar tranquilos porque ya sabemos que el fútbol es así, y habrán detalles en los que te pueden meter en segunda red, pero como obligación, ¿no?
0: Ajá. Lo que pasa es que tenéis que coger el testigo de la SD, ¿no? Que ha perdido la categoría, y ahora Ibiza os habéis quedado sin representante en esta categoría, y un poquito la ilusión está centrada en vosotros, ahora en la Peña.
1: Sí, y luego a nivel de club, yo mi percepción y a nivel personal pienso que es mucho más fácil montar un club en segunda red que en tercera. Primero porque no queda ningún equipo en segunda red, entonces la mayoría de los futbolistas que quieren jugar en segunda red pues tiene una oportunidad para dejarse ver, para en un grupo muy bonito, y luego pues si sigues en tercera pues es más complicado porque ya encima baja el Ibiza, ya compites con ofertas de otros clubs, se limita mucho los jugadores que hay. Entonces, bueno, claro, a nivel de Baleares de todo lo importante sería subir, evidentemente.
0: Oye, ¿y qué te parece este sistema de que se ha sacado la federación, el de ahora competir en fase nacional con otro equipo de otro grupo, haciendo esto más largo que la Semana Santa, casi, ¿no?
1: Yo tengo mi opinión, creo que te descuadra porque tienes que preparar ya un proyecto u otro, no sabes cuándo, entonces, no sé, yo a nivel personal siempre pienso, digo, yo las dos primeras eliminatorias le haría un partido al de mejor clasificado y la final le haría doble partido, pero no podemos estar aquí que te puedes presentar a falta de 3 semanas de la pretemporada sin una planificación, me parece excesivo. O sea, al final es un mes y medio más de competición con todo lo que conlleva a la hora de preparar un proyecto al año siguiente donde vas a estar, me parece un poco eterno.
0: Claro, porque el Porreras, el Andrach y la SD pues ya saben que van a estar en esta categoría en tercera y ya están planificando su futuro en tercera. Pero vosotros, tú no sabes qué proyecto se tiene que hacer, si un proyecto de segunda ref, que evidentemente va a ser más exigente y más coste, o un proyecto nuevamente en tercera. Y estáis con esta situación a mediados de junio.
1: Claro, lo veo que es un handicap grandísimo. Para todos los clubes, no para nosotros, para cualquiera, pero es que encima en Baleares más, porque ya sabemos cómo está el tema del alquiler, ya sabemos, es que son muchos hándicaps, ya no es solo el jugador, es que tienes que alquilar, es que tienes una vivienda, es que a ver qué proyecto tienes, con todo lo que incrementan los salarios aquí, el poder alquilar, si consigues alquilar una vivienda para traer jugadores, a qué precio, en qué mes, porque normalmente en octubre sí, pero ahora no. Entonces, claro, se complica muchísimo, ¿no? Y sobre todo para los que estamos aquí en Baleares, creo que se complica el doble. Y en Ibiza más, porque es una isla menor. Al final en Mallorca pues hay más jugadores, es más grande, pero en Ibiza se nos complica muchísimo.
0: Sí, la verdad es que no sé cómo lo vais a hacer, ¿eh? Eso de traeros jugadores de la península a buscar una casa, un piso, que a lo mejor en ese piso tienes que meter a unos cuantos de jugadores, ¿no? O sea,
1: No, claro, evidentemente, no puedes, se limita mucho porque tú no puedes firmar a un jugador que tenga familia, no puedes firmar uno que quiera venir con su pareja, no, claro que se limita, al final tienes que firmar jugadores que puedan venir, que quieran venir si tienen pareja o no, que no la pueden traer, que tienen que compartir pisos, entonces te limita también el mercado mucho, ¿no? Porque al final un jugador contrastado con 28 o 30 años y tiene una familia no va a venir aquí, porque tú no le puedes proporcionar una casa para él solo. Sí. Entonces es complicado, la verdad es que es muy complicado. Para Baleares se nos complica muchísimo esto.
0: Sí, la verdad es que cada vez lo tenemos más complicado, somos una isla, tenemos lo que tenemos en cuanto a vivienda, si para la gente normal ya hay problemas, imagínate, ¿no? Para deportistas que tienen que venir.
1: Para un club de fútbol.
0: Sí, para un club de fútbol que tiene que traerse gente de fuera sí o sí y que no tiene la posibilidad de encontrar vivienda.
1: Sí o sí, porque al final, claro, Ibiza es que todavía más pequeño, entonces.
0: Claro, claro.
1: Pero a Mallorca se le complica igual, porque al final se tienen que manejar entre ellos y pelearse también entre esos futbolistas, a lo mejor conseguir traer algo de fuera. Ya sabemos que el alquiler está desorbitadísimo, o sea, estamos pero bueno, tendremos que afrontarlo con la ilusión, montar el equipo en menos tiempo posible para la categoría que sea, pero te perjudica para todo, para tercero y para segunda, te perjudica a todos los niveles.
0: ¿Tenéis ya horario del partido, del primer partido?
1: Bueno, esta mañana estaban ahí dando una vuelta, queremos jugar sábado por la tarde. Bueno, al final tenemos que hacer transbordos, tenemos que ir Madrid o Barcelona y luego Granada. Se va a hacer un poco un viaje un poco largo la ida y la vuelta y claro, verdad que muchos los jugadores trabajan, yo trabajo, claro. Entonces claro, necesitamos volver el domingo para dormir, porque aunque tenemos por la mañana, todos los chicos pues están en comedores, otros salen de ahí y se van a trabajar en tiendas. Entonces es complicado, el trasladarte hasta ahí ahora mismo también es complicado. Entonces sí, a priori, si el otro club se pone de acuerdo, vamos a hacer la eliminatoria sábado en la tarde, en otros sitios.
0: Primero allí, ¿verdad?
1: Primero allí, sí.
0: Primero allí y la vuelta aquí en Santa Eulalia. ¿Qué condicionante tiene esta eliminatoria? Es decir, ¿hay prórroga y penaltis o en el segundo partido o no?
1: Sí, a priori lo que tengo entendido, ya te digo, no me he puesto la última porque... Sí. Porque la vida hay que ir primero el lunes y luego el martes.
0: Ya.
1: Y a priori la final tiene su penalti, ya no entra el factor clasificatorio. Vale. Eso es. Entonces a priori es una final normal.
0: O sea, una final normal que puede ser con prórroga y penaltis, ¿no?
1: Eso es. Buf. A priori sí, lo que tengo hasta día de hoy no me había metido, porque ya te digo que hay que ir semana a semana, pero creo que sí, vamos, por lo normal y legal, o sea, lo más normal sería eso.
0: Qué largo se está haciendo esto, va a ser larguísimo.
1: Me vas a decir a mí que he perdido 5 kilos en un mes, 5 kilos.
0: Madre mía, bueno, te estás poniendo en forma, no te quejes, Ramiro.
1: Sí, sí, sí,
0: no
1: sí. Te quejes, sí, los nervios que estoy pasando, los nervios no son nada buenos, ¿sabes?
0: De disgustos, ¿eh? Y de
1: sí,
0: tensión.
1: Sí, esta tensión que genera esto, saber que... Es complicado, sí, gestionar esto, sí.
0: ¿Y tu futuro?
1: Pero bueno.
0: ¿Y tu futuro? ¿Lo tienes claro? Si en caso de ascender...
1: Sí, ligado a la peña, sí. Cuando ellos confiaron en mí, me lo demostraron sin yo pedirles nada, que querían que fuera entrenador del año siguiente, en la categoría que fuera, y eso pues me respalda. La confianza hacia el club, pues a mí me da esa tranquilidad que, verdad, me eligieron por algo, ¿sabes?
0: O sea, ¿eres el único renovado de la peña el año que viene?
1: Sí, bueno, cada uno tendrá alguna cláusula, no lo sé. Sí que he escuchado a alguno que tenga... renovación con ascenso o algo de eso, pero bueno, eso ya se tratará cuando llegue el momento.
0: Con la presidenta.
1: Son válidos.
0: Con la presidenta, sí. Con Ana María, ¿no? Ana María.
1: Sí, con la jefa.
0: Con la jefa, que la tuvimos aquí hace...
1: Con la jefa y con Ángel y con Roberto ahí, los colaboradores que nos ayudan a montar el equipo. Pero bueno, eso tocará en su momento. Es verdad que el equipo está en un nivel altísimo, ¿no? Y al final en los playoffs se ve el tipo de jugador que durante la liga es más difícil, ¿no? Pero en un playoff se ve que jugadores pueden servir o no para una categoría superior y están demostrando que está a un nivel altísimo, porque al final hemos jugado dos eliminatorias sin repetir 11, cambiando 2-3 futbolistas del 11, participando todos, y el nivel del grupo está siendo muy alto, porque lo que nos está dando el nivel alto es utilizar a la plantilla entera, ¿no? Como ayer, que hicimos dos cambios y los que empiezan y los que acaban, y hicimos una segunda parte espectacular, y en eso estoy muy contento con la plantilla.
0: Pues Ramiro, enhorabuena por esa clasificación, sin lugar a dudas. La peña la queremos ahí arriba, la queremos en segunda red, para recoger el testigo que nos ha dejado la SD, que nos deja huérfanos de equipos de Ibiza en esta categoría. Te metemos esa pequeña presión, de recoger el testigo de la SD. Esa pequeña presión, lo que te faltaba para seguir perdiendo kilos.
1: Méteme presión y ponnos una vela para ayudarnos también.
0: La vela, sí, el San Cristo de la Sangre que tenemos aquí en la isla, en Mallorca. O sea que vamos a ayudar en cierta medida. Oye, Ramiro, enhorabuena, dale enhorabuena a toda la familia de la Peña Deportiva Santa Eulalia, y os vamos a seguir desde aquí, naturalmente, con la información, y espero que acabe bien, esta última ronda ya de ascenso.
1: Muy bien, muchísimas gracias por llamar y aquí disponible lo que necesitéis.
0: Un abrazo muy fuerte, Ramiro.
1: Un abrazo, gracias, buen día.
0: Gracias a Ramiro González, el técnico de la Peña Deportiva Santa Eulalia. Enhorabuena a la Peña, que va a jugar esta fase nacional. Se va a enfrentar al Arenas este próximo sábado, en principio, a ver si se concreta ya el horario, el partido de ida allí en Arenas, y después la vuelta se jugará en Santa Eulalia, y ya habéis escuchado, con el sistema de competición ya normal, con prórroga, con penaltis, en caso de que sea necesario. Venga, vamos a hacer una pausa. Bueno, antes un mensaje de José Luis Rendón, a ver qué me dice José Luis. A ver.
2: Hola.
0: Hola,
2: buenos días, José Luis. Feliz lunes aquí para la zona roca. Y a ver cómo va este veranito. A ver, una cosita.
0: Dime.
2: Este año, ¿no creéis, no sé qué opináis vosotros, o bueno, no sé qué opinas tú, Juan, este año encuentro que el Palma Futsal lo veo como un poquito bajo de rendimiento. No está dando las expectativas que creo que la mayoría de la gente espera del equipo. Estamos como flojitos, como que nos cuesta los campeonatos, los partidos, y como que damos moneda a la cal, y una de cal, una de arena, y no sé, no le veo tan puesto como en otras temporadas, que era como más sólido, más fuerte, y como que jugaba un poquito mejor. No sé qué opinas tú.
0: Pues lo mismo que tú y lo que piensan todos. La temporada no ha sido lo esperado del Illes Balears Palma Futsal, esto hay que decirlo bien claro. No ha sido lo esperado porque, bueno, estamos hablando del triple campeón de Europa, ¿no? Esperábamos un poquito más en cuanto a ese rendimiento. Ha habido muchos factores también durante la temporada, lesiones, jugadores importantes que no han podido contar con ellos, Antonio Vadillo, y todo ha influido. Pero es verdad que bueno, yo creo que el listón no ha sido todo lo alto que se esperaba desde Illes Balears Palma Futsal, que puede arreglar con el playoff al título, ¿no? Si llegas a la final, pues mira, ya volverás a Europa y solventas la temporada clasificándote otra vez para competición europea. Es cierto que a nivel nacional el Illes Balears en sus vitrinas no tiene nada, no tiene ningún título nacional, ni la Copa del Rey, ni la Supercopa de España, ni la Copa de España. Es decir, no hay manera de ganar un título nacional y esa es la asignatura pendiente que tiene el Illes Balears. Pero, vamos, no empaña para nada el trabajazo que se hace desde el Illes Balears con José Tirado y con Antonio Vadillo para cada año luchar, siendo un equipo modesto, luchando contra grandes y grandiosos presupuestos como el Barça, el Movistar, el Pozo, el Jaén, Cartagena, bueno, todos estos que mueven una pasta, un pastón, y que el Illes Balears pues no puede llegar ni muchísimo menos a esas cifras que manejan estos equipos, y compite con sus armas. Yo creo que a nivel deportivo se podía haber hecho algo más, pero no ha sido posible. Vamos a confiar en la nueva planificación de José Tirado y de Antonio Vadillo para el nuevo proyecto, que las cosas vayan mucho mejor, y quién sabe si el año que viene, la próxima temporada, mejor dicho, tenemos un equipo más competitivo si cabe y puede lograr ese sueño de conseguir un título nacional y, por qué no, otro título europeo. Pero ahora todas las miradas en el playoff al título, donde el Illes Balears Palma Futsal necesita remontar, ganar el partido ante el Pozo, porque si no, la temporada se habrá terminado.
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0: Venga, aquí seguimos. Fibui Radio Deportes. Estamos con la actualidad día a día de lo que se vaya produciendo en este mes especial, como es el mes de junio, donde están ya terminando todas las competiciones y estamos muy pendientes de los mercados, ¿no? De los mercados de fichaje, los movimientos que realizan los diferentes equipos y también que pendientes del próximo calendario, ¿no? De la liga que vamos a tener a final de este mes. Creo que es día 30 que van a salir ya los calendarios de todas las categorías. Nosotros no nos equivoquemos, ¿eh? Tenemos que mirar el de segunda división, no, que no haya equivocaciones. Vamos a hablar del Real Mallorca después de las noticias que se están produciendo durante las últimas horas, que son realmente intensas, ¿eh? En el capítulo de salidas de este Real Mallorca se confirmaba la salida de Kai Larin, que se marcha traspasado al Southampton. Unos 3 millones de euros va a cobrar el Mallorca. El Mallorca invirtió unos 8 millones por este jugador y solo recupera 3, pero hay que incluir también lo que costaba este jugador, las 4 millones de euros que costaba por temporada. Así que casi casi lo comido por lo servido con Kai Larin. No consigue plusvalía en este caso el Mallorca. Pendientes también de Pablo Maffeo, como os decíamos, después de 5 temporadas en el Mallorca está a punto de marcharse al Olympiacos. La oferta se puede cerrar en unos 2,5 millones de euros para un jugador que nos costó 3,5, ¿no? del Stuttgart. Así que tampoco es que recuperemos dinero con Pablo Maffeo. No tenía una ficha muy alta, cerca de 2 millones de euros, pero bueno, tampoco se gana dinero realmente con el traspaso de este jugador. Y muy pendientes de Veran Murici, ¿no? Este sí que el Mallorca puede conseguir dinero. Lo que pasa que la cantidad que puede conseguir el Real Mallorca no es lo que pensábamos en un principio. Pensábamos 18, 20 millones o incluso más por aquello de ser un goleador de la Liga Española con 23 goles, pero la cosa está bajando el suflé y la oferta del Fenerbahce está en unos 15,5 millones de euros. Es decir, para el Mallorca serían unos 12 millones de euros porque hay que pagarle el 45% de la plusvalía a la Lazio, es decir, todo lo que supere los 8 millones de euros, a partir de ahí hay que darle el 45% a la Lazio. Así pues, si paga el Fenerbahce unos 15,5, el Mallorca solo recibiría unos 12, pero se ahorraría también la ficha de Vedat Muriqi. En fin, van por ahí los tiros, más alguno que puede caer más, como Mójica, que ya comentaba Juanmi Sánchez, que está en el mercado por medio millón de euros. Por medio millón de euros te puedes llevar al lateral Mójica, al colombiano que está con su selección en el Mundial. Muchas cosas. Eduardo Nes Pereira, muy buenas.
8: Hola, buenas tardes.
0: Buenas, Edu, desde Galicia. Javi Oleaga, ¿qué tal? ¿Cómo estás?
9: Muy buenas, muy buenas. Palma, desde Palma.
0: Desde Palma con amor, como el programa antiguo que había en Telecinco. Había un programa que se decía Desde Palma con amor. A ver, Edu, a priori, tema Kai Larin. Se nos marcha, finalmente el Mallorca lo traspasa al Southampton. 3 millones de euros vamos a cobrar. No recuperamos los 8 que invertimos, pero casi casi, porque este cobraba cerca de 4, así que lo comido por lo servido, Edu.
8: Va. Bueno, yo como es un secretismo todo lo que se hace en el Mallorca con tema de fichajes y traspasos y todo lo que hace Ortiz, yo no tengo entendido eso, Juan.
0: Ah, ¿no? Bueno.
8: Que no hay traspaso. Lo que se hace el equipo inglés, que tuvo dudas de quedárselo, es que se hace cargo de toda la ficha. Que viene a ser esos 3,5 millones, 4. Se hace cargo. Y ahora están negociando unos pluses por si atendiera ese equipo, en que el equipo se hiciera parte de... Porque al Mallorca todavía le queda dinero por pagar de Larin. Le queda último plazo.
0: Ya,
8: de 500.000.
0: Pero la información que nos da el Mallorca confirmada, porque lo ha escrito y lo ha enviado a todos, es que el Mallorca ha traspasado a Cailari. Por lo tanto, ha traspasado y el traspaso implica pagar dinero. Se ha llegado a un acuerdo y son 3 millones. Eso es información oficial, Edu. Es información oficial.
8: Ya, pero bueno, el traspasar no quiere decir que te den dinero. El traspasar quiere decir que te lo traspaso a ti y bueno, y tú te haces cargo de todas las dudas que tengas. Pues ya me interesa. Y al Mallorca, claro, le interesaba sacar gente con contratos altos, aunque también en ese caso me van a llamar loco, llamarme loco. Yo, como se han dicho aquí malas cosas y no se manejan bien, yo el tema de Larín, y más una vez que parece ser que Muriqui se va, a Larín tendrían que haberlo reconducido y no van a encontrar mejor delantero que él en toda la categoría.
0: Según parece, había un acuerdo con el Southampton para traspasar este jugador al final de temporada si interesaba por ese precio. Es decir, el Mallorca lo había tasado al Southampton, según parece, con 3 millones de euros, que era una opción que tenía el equipo inglés si lo quería a este jugador tenerlo en propiedad. Y es lo que ha hecho el Mallorca. Por lo tanto, sí que... Sí, Javi, dime.
8: ¿Cuántos jugadores han venido aquí a Mallorca que tenían una opción de compra al Mallorca y al final de temporada... De esa cantidad no me acuerdo, si quieres bajamos la mitad y si no lo dejamos.
0: Ya, pero eran tres...
8: Es lo que hacen todo. Ya, claro, pero... porque en los clubs saben que a Mallorca le hacen.
0: Ya, pero Edu...
8: Y los clubs, la gente sabe que necesita dinero.
0: Hombre, pero tú no vas a
8: y poner... Y saben que no puede mantener su ficha.
0: Pero tú no puedes poner una opción de compra de 8 millones de euros. La opción de compra tiene que ser más o menos asequible para ese equipo. Sí. Si el Mallorca la pone en 3, pues...
8: Y yo tengo entendido que el Southampton la denegó, porque incluso tuvieron... no lo tenían claro que se lo iban a quedar, ¿eh?
0: Bueno,
8: porque pues se negocia de otra manera y ahí está. Ahora imagínate el tema de Muriqui, que no hubiera ganado el presidente este.
0: Ya.
8: ¿Qué papelón tienes?
0: Ya. Ahora...
10: Pero se lo lleva otro, Edu, se lo lleva otro club. Muriqui está en el mercado, son 23 goles.
8: Pero por la cantidad que van a pagar los turcos, el Fenerbahce.
0: Ya, pero,
10: bueno, bien, pero ver, quiero decir que
0: vamos por
10: Muriqui
0: partes.
10: No se puede quedar en el Mallorca.
0: Pero Javi, un momentito, vamos por partes. Vamos con Cailarín, sí. Después vamos con Muriqui. Vale. Vamos a ir por orden porque si no metemos aquí nombres y...
10: Cailarín, pues venga, Cailarín. Para mí es un jugador que aquí está marcado con la afición en contra, con alguien en contra. Y yo creo que, como dice Edu, era un buen refuerzo para el Mallorca en segunda división. Pero para evitar enfrentamientos se lo quitan de encima. Y luego una ficha altísima. Entonces, pienso eso, que han dicho, pues mira, nos lo quitamos de encima, no hay enfrentamientos, porque el primer gol que falle, el primer fallo que haga, el primer tal, el público se le va a echar encima y vamos a tener un merdé toda la temporada. Si la cosa saliera bien. Pero yo creo que por el miedo a eso y los 3, 4 o 2 millones que le tengan que pagar de ficha de sueldo, se lo han quitado de encima, aquí paz y después gloria. Y ya está,
0: ya.
10: No hay otra cosa.
0: Según me informan, el Southampton tenía una opción de compra voluntaria de 4 millones de euros, aunque ambas partes han llegado, parece, a ese acuerdo de unos 3 millones. Por tanto, esta es la situación, Edu, para explicarla a los oyentes. Bueno, no sacamos dinero por él. ¿Qué os parece? No hay dinero, no tenemos ninguna
10: plusvalía. Bueno, es que salvo Kang Jin Lee y no sé si dos porteros, Grave y el Ronick, por lo demás no hemos sacado prácticamente nada. Me acuerdo Yoshito Kubo, no me acuerdo ya si sacamos no dinero, pero esta es la tónica de este Real Mallorca. Comprar.
8: No, el Mallorca poco saca en traspasos, ¿claro? Porque además casi todos no tienen el 100% de su ficha. La tiene compartida porque ficha, porque no tiene otras posibilidades. Y hay que entenderlo, yo no puedo comprar el 100% del pase de Muriqui. Bueno, pues me compro el 50 o el 60.
0: Ya.
10: Sí. Y así está bien. Eso está bien. Claro.
0: Vale.
10: Eso está bien, que haga esas compras.
8: Sí. De que jugadores no puede, que lo tengo, y tal, ahora. Pues bueno.
10: ¿Qué pasó con Larín? ¿Por qué se torció Celi Larín aquí en el Mallorca? ¿Por qué se torció y se tuvo que enfrentar a la afición a él? Eso es lo que había que aclarar y lo que habría que ver, el por qué. Otro que se tiene que ir, Maceo, luego hablaremos de él, lo aplaudo. Sí. Y otro que se tiene que ir, es Mójica, lo aplaudo. Hasta luego, Lucas, claro.
0: Vale. ¿Pero os parece bien que el Mallorca se desprenda así de Kai Larín, Edu, sí o no? ¿Os parece bien?
8: No, para mí no, porque hemos hecho un negocio desastroso.
0: Ya.
8: Claro, pero, aparte de haberlo hecho desastroso, que no recuperamos ni el 50% de lo que hemos invertido, pero, todavía nos queda por pagar el último plazo.
0: Bien.
8: y yo creo que tendrían que haber reconducido la situación para que este jugador intentara convencerlo de que tuviera aquí una segunda oportunidad, porque podía serle muy útil a la Mallorca.
0: O sea, tú te lo hubieras quedado.
8: Que Javier no puede estar por circunstancias o algo. Yo quiero recordar que la temporada pasada, antes de iniciar, Maceo dijo que no jugaba, se pasó dos jornadas sin jugar, que no le dio la gana, y que volvía al campo y le hiciera más o menos bien, la gente estaría con él, la gente volvería a estar con él.
0: O sea, tú...
8: Y a la afición le basta, que basta que marque un gol, ya está otra vez entregado.
10: Si no callara,
8: yo me hubiera intentado convencer para que se quedara, contando que tengo que fichar un delantero y a ver dónde lo encuentro.
10: Pero Edu, ya empiezas con ese caldo de cultivo que está un poco así y tal. Yo pienso eso, que el club ha hecho eso, me lo quito de encima y luego, vale, puede pagar esos 4 millones de ficha del jugador, lo puede mantener, lo puede tener y...
0: No.
8: Javi, que no hay que pagarle 4 millones,
10: ¿Eh?
8: No hay que pagarle al jugador 4 millones,
0: Hombre, la ficha que tiene.
10: No, habrá que pagarle 2.
8: No, perdona. Tienen todos en contrato, lo está comprobado. Todos en contrato te tienen la cláusula.
0: Todos no. Edu.
8: Menos los que podían tener la opción de quedar libre.
0: Edu.
8: El Mallorca se le rechazó a todos.
0: Edu, todos no.
8: Todos tienen que bajar el 50%.
0: Edu, ¿me escuchas? Edu, que no todos. Sí. No todos tenían esa cláusula.
8: Bueno, salvo dos. Salvo dos.
0: Alguno más.
8: No, yo tengo entendido que dos.
0: Alguno más.
10: Pero hombre, es igual, que pagarle 2 millones, pagarle 1,5 millones, en segunda, con los 14, 15, 16, 18 que te puede dar la ayuda al descenso, más lo que saques de Muriqui, que no van a ser 15 o 16, porque tú tienes que ir repartiendo las
8: cartas
10: de jugadores que no son tuyas, ¿no? Entonces, y luego, que estos, en las dos últimas temporadas, el Mallorca tenía, creo que son 18 kilos de déficit. Entonces, no puedes pagar esas cantidades. Yo me lo he quedado, sí, pero si el primer día que me falle un balón, me falle un gol, ya tenemos el problema montado, ¿qué pasa? Porque él no es Muriqui, él no es Andón, no.
0: Vale.
10: No, y claro, no, el público no está con él, no está con él.
0: Vale,
10: no.
0: Dejamos a Kai Larin, vamos con el tema Vedat Muriqi, que iba en la lista del presidente que ha salido reelegido, Aziz Yildirim, iba como refuerzo para el Fenerbahce esta temporada, el otro candidato era Hakan Safi, que finalmente no ha conseguido los votos necesarios, y Vedat Muriqi todo indica que se marchará al Fenerbahce por un coste de unos 15,5 millones de euros, que es lo que pagaría el Fenerbahce. De estos 15,5, el Mallorca solo recibiría 12, porque sobre la plusvalía empieza a partir de lo que ganas, quitando el traspaso, cuando fichaste a este jugador, estaba en unos 8 millones de euros. El Mallorca, con esa plusvalía que le tiene que pagar a la Lazio del 45%, solamente de 15 se va a quedar 12 millones de euros, menos también la ficha que le estaba pagando a Vedat Muriqi. ¿Es una operación, una buena operación para el Mallorca, sí o no, Edu?
8: Dadas las circunstancias que concurren, es buena operación, porque el descenso conlleva de que se rebaje la cláusula. Entonces, vamos a ver, es un regalo. Que hace ahí el negocio, si le sigue saliendo bien, que creo que sí, es el Fenerbahce. Pero bueno, el Mallorca está claro que no podía asumirlo, ni aún bajándole el 50%, porque estaba en 4 millones y algo, Muriqi. Y el Mallorca, hay que mentalizarse, puede pagar fichas de 1,5 millones y ya marcando diferencias. Fichas de 2 millones el Mallorca no puede tener, Puedes tener uno, pero uno que marque las diferencias,
10: Claro.
8: No se pueden tener de otra ficha, porque hay otra cosa que creo que, no sé si la tienen claro nuestros oyentes, lo sabéis, que Mallorca va a recibir por el descenso 18 millones de euros, más o menos 18 y algo.
0: Pero cuidado, que de eso...
8: Que no son todas para este año, son para 2 años, claro.
0: Para 2 años, claro. Eso lo decía, claro. Ya lo hemos comentado varias veces. Esta cantidad hay que dividirla entre dos, es decir, entre dos temporadas. No las puedes contabilizar...
8: No, mucha gente está muy animada, leo, y oigo, no, porque ahora con los 18... No, los 18...
10: No, 9.
8: La ley está la trampa.
0: Claro,
8: pero bueno,
10: son cerca
0: de 9 primer año y otros 9 para el segundo y más 9 de televisión, eso sí, eso van aparte.
8: Eso sí, bueno, la televisión.
10: 9, 18,
0: ¿vale? Vale, 9 y 9.
8: No, porque decían que había un agravio, por ejemplo, con la Premier, que la Premier a los que descienden tienen 3 años.
0: Ya.
8: Y es lo que dijeron, no, pero es que en España también tienen 2. Y la gente se creía que esos 18 eran para gastarlos ahora.
0: Vale,
8: no,
0: pero,
8: no, claro,
0: pero
8: lo que pasa es que se puede ir a 18 con la parte que le corresponde más la televisión, y que va a ser de los presupuestos más altos a nivel de fichaje con el Girona, también es verdad. Por eso el Mallorca tiene que intentarlo este año y poner velitas a Ortiz para que acierte.
0: Vale, entonces, ¿te parece bien el traspaso por 15,5 al Fenerbahce? ¿Sí o no?
8: Sí, es que no voy a seguir, no me queda más remedio, es que tengo que venderlo.
0: Vale, sí.
8: Lo necesito.
0: Vale, Javi Oleaga, ¿de acuerdo o no de acuerdo?
11: Sí, no podemos hacer otra cosa, sí, ya está. Que a lo mejor si lo peleas y lo luchas, no lo sé. Ahora todo el mundo está encima del Mallorca porque ha descendido, porque saben que va a necesitar dinero y que está falso de cash. Y entonces, 15 y medio, pues 15 y medio. Puedes sacar 17, 18, a lo mejor no se hubieras podido sacar, pero tienes que estar todo el verano en vilo, esperando quién te lo va a pagar, quién me lo va a pagar. Y si no te lo puedes quitar de encima, vendrá un tío y te dirá, pues como no lo has vendido por 14 o 15, te doy 10. Y el Mallorca dirá, amén, no, está bien vendido, punto. Económicamente ya no se puede hacer otra cosa. Y ese dinero tiene que entrar en el club para afianzar este equipo con una buena plantilla de jugadores. Ya el entrenador es otro tema. Ya veremos por dónde sale el de Michel.
8: Bueno, y además, nada más defender el equipo, Muriqui ya cambió sus tonos de palabras, ¿eh? Muriqui no creo que nada más lo entiendo. Él ya le da la última oportunidad para hacer un contrato más o menos interesante en Turquía, si se lo pagaron un contrato. Incluso mejor que el de Mallorca, que ya está bien pagado. Y hay gente que no quiere jugar en esta categoría.
0: Bueno, he escuchado muchos comentarios criticando que estamos regalando prácticamente a Muriqi ahora mismo, pero es que aquí hay muchos condicionantes. Primero, que eres un equipo de segunda, después que no puedes pagar la ficha de este jugador, que te lo tienes que quitar de encima.
8: Eso,
0: sí.
8: Eso se aprovecha la gente.
0: Y que luego te llega esta oferta de 15, pero quién sabe, quién te garantiza que te va a llegar una oferta mejor. ¿Quién te lo garantiza eso?
11: No. Nadie.
0: Claro.
11: Por eso hay que venderlo. Y ahora que te dan estos dineros, porque, como decía, si va pasando el tiempo y tú no lo has vendido, puede venir un palomo blanco de esto y diga, toma, 20 millones, pero, y si viene uno y te dice, muchacho, 10 millones y hacer puñetas, pues te lo has de tragar. Mira, ya no se puede hacer otra cosa. Yo no sé cómo trabaja Ortiz, cómo trabaja Duriz y cómo trabaja el club, pero si no te mueves, estás perdido. Y por lo tanto, esto es lo que había que hacer, venderlo por 15. ¿Que no hemos sabido sacar más? Pues que le pregunten al señor Corbel, porque tiene al señor Ortiz, pero había que vender. Y luego
0: hay otro detalle que tenemos que tener en cuenta, y es que no sabemos las órdenes que tiene Pablo Ortiz en este mercado de verano, órdenes por parte de Colbert, es decir, claro, las órdenes que le habrá dado en referencia a salidas de jugadores. A lo mejor le ha dicho, oye, vende a este y a este.
11: Claro, y además yo creo que estarán pendientes, Colbert sobre todo, hemos ingresado por ventas y por la ayuda al descenso, pongamos 20 millones. Bueno, pues con 20 millones tenemos, digo, 15 para las plantillas. Señor, con 15 millones usted me tiene que fichar esto. Y ya está. O tiene que tener, con 15 millones fichar esto, no. Mantener una plantilla, fichar lo que pueda. Porque hasta que no se tenga todo el dinero contado, no se sabe. Yo creo que Colbert no le dirá, frena un poquito, hasta que no sepamos lo que podemos gastar.
0: Vale, y luego está otro aspecto que no sabemos cómo se va a contabilizar estos traspasos, si para esta temporada, o sea, para el cierre de esta temporada, o para la siguiente, es decir, esto ya es un tema económico, que ahí ya no me meto, que no sabemos en qué presupuesto se va a incluir todo esto. Si en el de esta
8: pasada, que vendan hasta 30 de este mes, por eso tiene tanta prisa el Mallorca, lo contabiliza, le sirve para hacer campaña para la próxima, ¿eh? Pero antes del 30 de este mes, por eso hay prisa en vender primero, que es normal, que tienes que vender para saber lo que tienes que entrar.
0: Claro. A ver, el capítulo Pablo Maffeo, que es el otro que puede salir ahora mismo por la puerta del Mallorca, el Olympiacos finalmente apuesta fuerte por él. Recordemos que Maffeo lleva 5 temporadas en el Mallorca, costó 3,5 millones de euros del Stuttgart, del equipo alemán, y podría salir por 2,5 millones de euros. ¿Es una buena o mala operación, Edu?
8: No es que sea bueno o mala, es que es un ciclo que ha terminado con Maffeo.
11: Yeah. Claro.
8: Es decir, de esto que estamos hablando, algunos tal vez no son buenos, pero lo que estamos muy claro que esto es lo que tenía que haber hecho el Mallorca el año pasado. Doliéndote el alma, 7 o 8 jugadores a la calle. porque han terminado su ciclo en el Mallorca. Y Maffeo hace tiempo que le ha terminado. Pero ahora te digo más, ¿eh? Que no te salga que venga a Maffeo que diga, no, yo por este dinero no me voy.
0: Ya, bueno.
8: Que no es la primera vez que lo ha hecho, ¿eh?
0: Ya. Pero, ¿pero tú crees que puede renunciar Maffeo a esta oferta? Yo no lo creo, ¿eh?
8: Claro, no sé qué oferta le ha hecho a él el Olympiacos.
0: Ya. Lo que va a cobrar él, claro. Directamente, claro. No lo
8: claro, sé. Entonces él puede decir, ¿por qué no se fue el año pasado? Bueno, que también porque el Mallorca no quiso aceptar la oferta. Fíjate.
0: El Mallorca, bueno. Exacto, no quiso aceptar la oferta, que era mejor, además, ¿eh? Que el Mallorca exigía de 10 a 12 millones por él, ¿eh? Hace no mucho, ¿eh? Por ejemplo, al Nottingham Forest. Recordamos que hubo en su momento interés por Maffeo del Nottingham Forest y el Mallorca exigía pues esas cantidades. Por eso no se quedó aquí finalmente. Pero ahora...
8: A mí me parece muy bien la venta, Juan.
0: ¿Te parece
8: bien? La pregunta a mí me parece bien la venta. Yo, ahora, perdón, que lo diga, tengo mis dudas que quiero aceptarla.
0: Vale.
11: Sí, sí, sí.
0: ¿Y tú, Javi?
8: Que no le guste ahora irse a Grecia y diga no.
0: Vale. Tú hasta que no lo veas allí no te lo crees, entonces, ¿no, Edu?
8: No me lo creo.
0: Vale.
8: Ahora, que se tendría que ir... A fin de cuentas, Maffeo, 5 años es el que menos vamos a perder porque lo tenemos amortizado.
0: Vale. Sí. ¿Y tú, Javi, cómo lo ves lo de Maffeo?
11: Desde que le llamaron para la selección argentina, parece que iba a subir... Subió un poquito y ya fue un declive. Y ya no estaba a gusto en el Mallorca. Diga lo que diga, ya él... No hablo de Mallorca, ¿eh? En el Mallorca. Yo no hablo de la isla y tal. Hablo del Mallorca. Él ya no estaba a gusto. Y lo demostró en varias ocasiones y en varias situaciones. Por lo tanto, amortizado 5 años. Vino con 23, tiene 28, se va, pues perfecto, muy bien. Ya está. Aquí paz y después gloria. ¿Nos dan 2,5 millones por él? ¿Nos dan 2 millones? Perfecto. Y... nos quitamos un posible problema en el equipo, en los partidos y en lo que sea. Porque en segunda tú puedes repartir, pero aquí también te reparten. Y a lo mejor algún día perdemos los papeles y le pegamos 2 patadas a un tío y nos lo pulsan por 15 partidos, por 2 partidos, por lo que sea. Muy bien, está muy bien vendido.
0: Vale, pues bien vendido el tema de Maffeo. Son las salidas que tiene el Mallorca. Otra cuestión, ¿el Mallorca tiene que invertir todo y más... todo lo que pueda en esta nueva temporada en segunda división, es decir, reforzar bien el equipo con jugadores incluso caros, jugadores de alto coste, Edu?
8: Bueno, de alto coste, repito lo mismo, no pueden pasar 1,5 millones, uno tal vez, 2 de 2 millones, no puedes tener fichas más altas, que lo que se está cobrando, vamos a ver, porque el Mallorca va a tener aproximadamente unos 20, 23 millones. Las Palmas... El Almería están con 12 millones y tienen equipos que los ves, yo lo estoy viendo ahora por a ver qué nos puede tocar, y los ves y hay hombres importantes. Pues lo que tiene que acertar el Mallorca es entrar esos hombres. Y los hay, claro que no, es un mercado que es mucho más bajo y que yo creo que el Mallorca puede ser apetecible. Y como tienes ayuda, que otros equipos no van a tener, tendrá un plus más que los demás de 9 millones, yo creo que este es el año que tiene que intentarlo.
0: Vale.
8: Y acertar, y claro, está acertando los fichajes, porque puede tener un equipo más fuerte que los demás y jugadores que algún equipo se da por 1,200,000 y el Mallorca le puede dar 1,500,000. O le puede dar unos pluses por ascenso que otros equipos no podrán darle. Y el Mallorca tiene que aprovecharlo y hacer muy bien las cosas.
0: Vale. ¿Y tú, Edu, Javi, piensas lo mismo
11: sí,
0: que Edu?
11: Sí. Tiene que tener jugadores de categoría, ya no hablo económicamente, que sí, pero de categoría para jugar en segunda división y ser superiores a prácticamente el 90% de los rivales, porque aquí son 22 equipos y ya se ha dicho hasta la saciedad, de esos 22 equipos, 18 luchan por el ascenso. La temporada es muy larga, son 42 partidos. Si ahora en primera se han cansado con solo 38, pues la próxima temporada serán por más 42. Hay que fichar jugadores de categoría, que sepan lo que es la segunda, el sacrificio y lo larga que es esta competición. Y yo pondría el máximo económico en conseguir esos jugadores. Pero ojo, no porque lo traiga de 2 millones sea bueno, no. Tengo que pagar 2 millones, 1,5 millones por él, pero que esté... contrastado que en segunda división son jugadores de lucha, de brega y de ascenso.
0: Vale. Caso Mójica. El Mallorca lo parece que lo está poniendo, lo informa nuestro compañero Juanmi Sánchez, en el mercado por 500.000 euros. Recordemos que nos costó 1.5 millones del Villarreal en la temporada 24-25, que es cuando llegó al Mallorca. ¿Os parece también una mala o buena operación, Edu?
8: Vamos, yo creo que no tendrán ofertas por Mójica.
0: No tendrán ofertas.
8: Y encima, Mójica amenaza en quedarse. Pues tú mismo. Ahora podemos tener problemas.
11: Sí, sí, tendrán ofertas porque juega el Mundial. Tendrá tropecientas mil ofertas, ya lo verás.
0: Sí, hombre, el Mundial es un...
8: ¿Qué Mundial hace?
0: Es,
8: y,
0: claro, es un escaparate.
8: Muy...
0: El Mundial es un escaparate.
8: Sí, está claro, pero bueno.
11: Pues mira... Si va a tener una oferta, ahora tendrá 3 o 4 por ir al Mundial. Y el Mallorca, si puede, también que lo aproveche. Que lo aproveche.
8: Sí, sí. Uh-huh. Estoy de acuerdo.
0: Vale, pues...
11: Tiene que aprovechar. Y tiene que hacer jugadores que estén acostumbrados a pegarse bofetadas, entre comillas, futbolísticas, deportivas, en esta categoría. Uh-huh. Si se escapa algún jugador del Almería, algún jugador del Málaga, algún jugador, yo qué sé, del Castellón, de Deportiva Las Palmas, del Burgos, del Eibar, del Córdoba, o del Sporting de Gijón, o va a decir del Oviedo, que ha descendido, pero que saben lo que es jugar 20 años ya casi seguidos en segunda. Hay que fichar jugadores de ahí, o del Cádiz, que no ha descendido, le ha faltado un pelo para descender. Pues jugadores de categoría. Y yo iría a buscar a algunos del Leganés, que mira lo que han hecho. Que habían bajado, el Leganés es una muestra. No ha hecho los deberes esta temporada y se ha salvado en la última jornada.
0: El viernes escuchábamos a Pablo Orteiz en una entrevista con la agencia EFE y decía Pablo Orteiz que el Mallorca va a seguir creciendo, que a pesar del descenso en segunda división va a seguir creciendo. ¿Vosotros creéis que el Mallorca puede crecer en segunda división, Edu?
11: En antigüedad sí, cumplirá un año más. En antigüedad sí.
0: Ah, sí.
11: En antigüedad sí. Ah, vamos a ver.
0: Como
11: lo
0: entidad.
11: Que diga Colbert, esto es lo que diga Colbert.
0: No, Orteiz.
11: El dinero que ponga Colbert. Uh-huh. Porque Colbert dice lo mismo, el Colbert, pero ponemos dinero, ponemos refuerzos, lo hacemos bien. Claro, Pablo Ortiz está obligado a decirlo, seremos, como dijo Díaz, nada más acaba el partido, seremos más fuertes, seguimos creciendo. ¿En qué crecemos? En que tenemos un estadio requete bonito, perfecto. En que tenemos unas instalaciones con gimnasios, con restaurantes. Sí, eso no te hace ganar los partidos. Señores, hay que crecer en el campo. Y poner el dinero en el campo, pero yo qué sé,
8: sí.
11: No lo sé. Ellos, claro, tienen la obligación de decir eso, no pueden decir cosas, que si nada más defender dicen, bueno, tal y cual. El único que lo puede decir es Ingo Bollmann en el Atlético Baleares, que se pega bofetadas año tras año y no consigue subir.
0: No,
11: pero nosotros...
0: Yo más que nada lo comentaba como tema irónico, es decir, que Pablo Ortiz pueda decir que el club va a seguir creciendo en segunda división, me parece alucinante. Edu, ¿tú qué piensas de esto?
8: No, bueno, es que las cosas que vienen de Ortiz ya a veces son sin sentidos. Y después hay otra cosa que además también se ha criticado este año, es que el americano no ha querido poner dinero, es que no había dinero para fichar ni nada... Hijo, y estamos engañando a la gente. El Mallorca tenía 60 y pico de millones. Era el 11º más acelerado, más importante que había. Perdona, lo que tienes que invertirlo bien. Si los inviertes mal, ¿por qué eres torpe? ¿Y por qué equipos con cantidades de 40 millones en primera división han fichado bien? Uh-huh. Bueno, o la han salido mal también, porque también es la otra.
0: Un momento, Javi, ¿qué decías? ¿Qué decías, Javi? A ver.
11: Javi. Ah, yo diría que ocho equipos con menos presupuesto que el Mallorca se han salvado, que no hay dinero, no hay dinero. ¿Y cómo lo hacen los otros? ¿Cómo lo hace el Rayo? ¿Cómo lo hace el Getafe? Pero, poco dinero, 61 millones de euros teníamos. Éramos eso, el octavo, el noveno. Teníamos 9 clubes por debajo nuestro, solo ha descendido uno que tenía menos dinero. Sí, el resto se han salvado todos.
0: Sí, sí, correcto.
11: Claro.
8: No las entienden. A veces no se puede entender. Se ha invertido mal y se ha gastado mal, pero dinero había, lo tenían. lo que han empleado mal.
0: Nos dice Joan, un mensaje, dice, no sé para qué sirven Ortiz, Aduriz y dos más, si todos los fichajes los hacen a través de representantes. Sí, la verdad es que a mí me gustaría algún día entrevistar a Pablo Ortiz para que me explique realmente cómo se trabaja en el Mallorca a nivel de Secretaría Técnica. A ver si no lo puede explicar, si quiere, naturalmente, y explicarnos realmente el trabajo que se hace para que la gente tenga claro cómo se fichan los jugadores. Porque es que, la verdad, se funciona a base de representantes, se funciona a base de vídeos, qué seguimiento se hace a los jugadores. A mí me gustaría conocer un poquito el trabajo, ¿no?, que se hace.
10: Ahora, Juan y Edu, ahora mismo están los playoffs de primera, de segunda para subir a primera. Ahora mismo están los playoffs de primera federación para subir a segunda división. ¿A cuántos partidos de esos han ido? ¿A cuántos partidos de estos han enviado ojeadores del Mallorca para ver a estos jugadores, a estos entrenadores y estas maneras de jugar, de entrenar y de ser? Porque a estos rivales te los vas a encontrar. Ahí puedes ver jugadores, ahí entrenador no ya porque ya tienen, ahí puedes ver muchas cosas y además cómo se juega y cómo puede venir un equipo de primera federación que va a subir a segunda división y tú ya sabrás cómo son estos equipos y tener un informe. Esto antes se hacía, ahora me dicen que también, y como dice Edu, a través de vídeos y de intermediarios. Bueno, pues hay que viajar más. En vez de tener Pablo Ortiz y Aduriz, que tengan a Pablo Ortiz y Aduriz y a 3, 4, 5, 6 ojeadores en estos campos ahora mismo de promoción de segunda a primera y de primera federación a segunda, para ver lo que hay, a ver dónde puedes pescar, a ver cómo está el tema. Pero parece que intermediarios y mucho vídeo. Pues ya está.
0: Ya. Bueno,
8: hay que saber manejar esos tiempos y esas pautas, porque por ejemplo el ascenso a la segunda división A, el equipo favorito según los entendidos y el que decían que tenía mejor plantilla, mejor nivel de jugadores, era el Atlético madrileño.
0: Ya.
8: Que tuvo una eliminatoria con la Ponferradina. Solamente os digo una cosa: promedio del Atlético madrileño 21 años, promedio de la Ponferradina 29. ¿Sabéis quién ha pasado, verdad?
10: Claro, los veteranos.
0: Los veteranos con carácter.
10: Que además,
8: con carácter, y con saber hacer y haciéndolo picar.
10: Claro,
8: es lo que hace falta. Conocer la categoría y saber a lo que te juegas.
0: Bueno,
8: ¿es el mejor equipo del Atlético madrileño? De todas.
0: Bueno,
8: claro. Pero ahí no le da trampa.
0: Bueno, pues vamos a ver cómo evoluciona el mercado para el Mallorca. Aquí lo seguiremos comentando en Figuí Radio con nuestros analistas, a ver cómo se planifica, ¿no?, esta temporada en segunda división, esta temporada próxima.
8: Hay 26. Mucho que planificar, Juan.
0: Un montón. Anda que no hay cosas que comentar. Madre mía. Lo que va a pasar.
8: Rumores que hay, que porque ya me he vuelto loco. He oído dos. Uno, que se quiere volver fichar

0: Claro. Lo mismo que hizo Maceo. Ya veremos a ver cómo acaba el tema.
1: Bueno, ya.
0: También lo vendería, ¿eh? A Leo Román yo también lo vendería.
1: Bueno, ese será otro capítulo que ya contaremos aquí, porque todavía no hemos llegado al capítulo Leo Román. Ya llegaremos.
2: Sí, pero bueno, ya tenemos el capítulo. Pero la portería tendrá más problemas, ¿eh?
1: Bueno.
2: Porque vamos a ver, ¿no?
1: Habrá que echar a alguien.
2: Normalmente en segunda división solamente tienes dos porteros.
1: Ya, pero.
2: El titular y uno que le pueda hacer. De los filiales lo tenemos mal, porque el que está subiendo a veces va con el equipo es el chico este.
1: Sí, ahora no recuerdo el nombre, pero sí, sé a lo que te refieres.
2: Pero claro, resulta que ese tiene problemas con él, porque tiene 23 años.
1: Ya.
2: Pero en bueno. Cuanto te juega un minuto, ya no puede volver a bajar.
1: Pero volvemos a lo mismo, Edu. Primero dejen salir, después entrar. Cuando se vaya Leo, si se va, pues ya comentaremos este capítulo. El Mallorca tendrá plan B, es decir, si se va Leo Román, tendrá un plan B, digo yo.
2: Sí, no. Bueno, no. Voy a creer tu palabra.
0: Sí, Ortiz tiene plan B, plan C y plan D.
1: Que si no tiene plan solo. B, estamos arreglados. Es decir, es que entonces ya esto es un chiste, o sea, sería un chiste.
2: Sí, tiene que mirar a ver qué va a hacer mañana, hombre.
1: Edu, muchísimas gracias. Hablamos el lunes.
2: Venga, un abrazo grande. Hasta la próxima semana.
1: Gracias a Edu Espereira. Javi, también lo mismo. Un abrazo grande. Cuídate mucho.
0: Venga, un abrazo. Hasta el próximo lunes.
1: Gracias,
0: un abrazo a todos.
1: Hasta luego.
0: Hasta luego.
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2: Continuamos en la sintonía de Figui Radio Deportes y continuamos hablando del Real Mallorca. Voy a buscar a nuestro analista Ramón Perpiña a ver qué piensa del traspaso de Kai Larin, la posibilidad del traspaso ya también de Vedad Muriqi al Fenerbahce, ya que ha ganado el presidente que lo tenía en su agenda, las elecciones, Aziz Yildirim, y también la salida, la inminente salida de Pablo Maffeo del Mallorca al Olympiacos. Ramón Perpiñá, ¿qué tal? Molt bones, ¿cómo estás?
3: Molt bones, ¿cómo estás? Muy bien.
2: Todo bien, Ramón, todo bien. Quina calorada que fa, eh? Un calor impresionante.
3: Sí.
2: Ya tornamos.
3: Arribats estiu.
2: Bueno, Ramón, el Mallorca ha traspasado a Kai Larin al Southampton. El coste de la operación se habla de unos 3 millones de euros. Nos costó 8 este jugador, pero nos ahorramos la ficha que tenía de unos 4 millones de euros. ¿Es un buen negocio o ha sido un mal negocio, Ramón?
3: A ver... Ha sido un mal negocio porque era... A ver, yo sobre todo lo que encuentro que ha sido un negocio ruinoso ha sido que no se ha aprovechado un buen jugador. Por los motivos que sean, porque no le interesara él jugar, porque él no se adaptó, porque él no se entendió con el entrenador, lo que quieras, pero que es un buen delantero centro, es un buen delantero centro. O sea, 6-7, los 7 goles los ha marcado cada año. Y este año ha marcado más al bajar un poco la categoría. Bueno, te lo digo y puede la gente pensar lo que quiera. Encantado de la vida si fuera el delantero centro de segunda con el Mallorca. Difícilmente creo que tendremos un delantero centro mejor que él. Ahora, claro, no se lo ha aprovechado y todo. Y claro, es pérdida todo. Ya, porque en realidad se puede recuperar, pero no se ha aprovechado un jugador que podía haber sido un jugador importante en el Mallorca.
2: Lo pasa, Ramón, que no lo podíamos pagar tampoco, ¿eh? La ficha es altísima.
3: No, bueno, ahora no. Ya. Es decir, es que Kai Larin ha estado 2 años jugando en el Mallorca y el rendimiento no ha sido el que esperábamos, pero tampoco ha sido malo. El tercer año ha estado cedido, que ya no lo hemos aprovechado, que lo hubiéramos podido utilizar. Probablemente nos han faltado estos 8 o 9 goles que le hubiera marcado, aparte de otras muchas cosas. Por tanto, la operación de Larin es desastrosa. ¿Que ahora se recupera algo? Pues sí. Sí, ahora se recupera algo y yo creo que si no hubiera sido por el descenso, más se hubiera podido recuperar. Con el descenso nos vemos obligados a traspasarlo y no podemos regatear lo más mínimo. Entonces tenemos que traspasarlo pues por la cantidad que se traspasa.
2: Y el otro,
3: pero bueno, sí. No me parece mal, no me parece en absoluto mal.
2: No,
3: ya, visto que la gente no está a favor de él, visto que parece que el club no está a favor de él, visto que él no está a favor del club, es algo que se tiene que romper y cuanto más se recupere mejor.
2: Sí, está claro que no tenía viento a favor Kai Larin aquí en el Mallorca, todos eran malos comentarios, así que el Mallorca no ha tenido más remedio que sacárselo de encima, y sobre todo por el aspecto económico, ¿no? Que era inviable en segunda división. El segundo del que vamos a hablar es Vedad Muriqi. Ha ganado Aziz Yildirim las elecciones al Fenerbahce, en la presidencia del Fenerbahce, y por lo tanto iba en su agenda, el presidente lo tiene en su agenda para reforzar al Fenerbahce. Parece que la oferta se mueve en unos 15,5 millones de euros, de los cuales el Mallorca solo recibiría 12 porque tiene que compartir el 45% de la plusvalía del jugador con la Lazio. ¿Te parece un buen negocio el traspasar a Vedad Muriqi por 15,5 y ganar solo 12?
3: Dando por supuesto que no sabemos la realidad de las cifras.
2: Claro.
3: Que no las sabemos, no, que nos dicen estas como podían ser 30 otras. Millones, sí. O como pueden ser 25.
2: Sí.
3: Esto no lo sabemos. Y como no lo sabemos, es un poco ridículo discutir eso. Que como mínimo sean 15 millones, pues a mí me parece muy bien. ¿Qué quieres que te diga? Que se quedan 12 y medio, pues también me parece muy bien. No creo que... Me parece un milagro. Es verdad que ha metido 23 goles. Y a lo mejor no lo vuelve a meter en la vida. Nunca había metido más de 7. Es decir, me parece un negociarro, me parece fenomenal. Y lo que ocurre es que, claro, tú, la duda que tenemos todos no es esta de que esto no sea un buen negocio. La duda que tenemos todos es si se invertirá en hacer un equipo bueno, si se utilizará este dinero para invertir o si no, o si simplemente se lo quedará a la sociedad. Si se lo quedará a la sociedad, ningún traspaso es bueno. Porque es un beneficio para Colbert, no para los socios del Mallorca. Si se invierte en el campo, pues luego hay que saber invertirlo, pero si se invierte en el campo a mí me parece fenomenal.
2: ¿Tú?
3: La edad de Muriqui es mucha y el descenso también marca. O sea, casi tiene 33 años. Es un milagro poderlo traspasar por la cantidad que sea.
2: ¿Tú crees que el Mallorca está haciendo negocio ahora con este tema? ¿Va a intentar hacer negocio?
3: No tengo ni la más mínima duda.
2: ¿Qué va a hacer?
3: Que además lo tenían pensado desde hace muchísimo tiempo. No, ¿qué nos creemos? ¿Que ellos no planearon qué pasaría si descendían? Vamos, hombre. No me fío de esta propiedad ni en broma.
2: Pero recordar, Ramón, que han perdido dinero todas las temporadas, ¿eh?
3: Eso lo dicen ellos.
2: Bueno, eso es lo que dicen los números, ¿sí? ¿Qué dicen ellos?
3: Sus números.
2: ¿Tú no te lo crees tampoco?
3: Yo creo que ya hace tiempo que están recuperando dinero. ¿Cómo lo recuperan? Pues no lo sé. Es decir, cómo lo recuperan sí que lo sé. Lo que quiero decir, cómo lo hermosean, cómo lo fundamentan. No me interesa. Me interesa lo que veo en el campo. En el campo no se ve ese dinero para nada. No han tenido el más mínimo interés en reforzar el equipo desde que han llegado. Es que además es que es así, no. El problema es que no hay una... Hay equipos, por ejemplo, ya estamos que ahora es un equipo que ahora está yendo muy bien y tal, como el Villarreal, que traspasan y no tienen ninguna duda en traspasar los jugadores, ¿no? Un sistema que utilizó mucho Mateo Alemán y el Grupo Z. No tienen ningún reparo en traspasar a todos sus jugadores, pero automáticamente reinvierten. Que no reinvierten todo, está claro, pero reinvierten. Si el Mallorca los dos últimos años hubiera reinvertido algo, no hubiera pasado lo que ha pasado.
2: ¿Tú no crees?
3: Porque es que parece que se olvida, es que... parece que se olvida, o sea, parece que no... Que ahora ya nadie recuerda que han descendido.
2: Sí, sí.
3: Han cometido la fechoría peor que se puede cometer con un equipo de fútbol, que es descender de su categoría. No puede tener una desgracia mayor. Sí, que ya dependerá de su nivel. Si está en primera, pues baja a segunda y así sucesivamente. Pero el desastre que se ha cometido hace dos meses, o un mes y medio, es brutal. Y ahora parece que no ha pasado nada.
2: ¿Tú no crees, Ramón?
3: Yo creo.
2: Sí, pero tú no
3: crees. Estoy convencido que ellos preveyeron,
2: ¿sí?,
3: que van a vender todo que haya por vender y más. Y luego van a invertir lo mínimo. Si no, si invirtieran mucho otra vez, pues no pasaría nada. Yo no creo que vayan, no creo ni en broma, que inviertan ni siquiera la mitad de lo que saquen.
2: Esa era mi pregunta que te iba a hacer ahora. ¿Qué crees que va a invertir el Mallorca este año en la nueva plantilla de segunda división? ¿Tú crees que gastará todo lo que perciba de los traspasos que consiga hacer?
3: No, ni siquiera la mitad, estoy convencido.
2: ¿Ni siquiera la mitad?
3: Ni mucho menos.
2: Jolín.
3: Ni mucho menos.
2: Ni siquiera la mitad. Pues...
3: Estoy convencido. A ver, es que yo te digo una cosa. Tú ahora me estás diciendo que por Muriqui han recibido 12 millones.
2: Recibirán, sí.
3: Más 3 de Larín, más 3 de Mafeo,
2: sí.
3: Serán 18.
2: Sí.
3: Pon 16 millones más por Costa.
2: Sí, como Samuel.
3: Pues a 18 le sumas, son 28-34. A esto le sumas los 18 de la Liga de Fútbol Profesional... Te vas a 52.
2: Que eso no se
3: si todavía traspasas, por ejemplo, a Leo Román, pues mira la barbaridad de dinero que pueden llegar a hacer, casi 60 millones. te crees que van a invertir más de 10? Pues yo no.
2: ¿Tú no crees?
3: Si con un cantón los dientes me daría si invirtieran 10 en el equipo.
2: Bueno, pues a mí me sorprendería.
3: Habrán vendido el club y seguirá siendo suyo. Habrán vendido los activos, no todos, y seguirá siendo el club suyo. Y mira qué disgusto. Supongo que a la mayoría de mallorquines que oímos, si nos dan 50 millones, tampoco nos sabe tanto, tan mal que el Mallorca descienda un año.
2: Ya, pero tú sabes que esto es pan para hoy y hambre para mañana. Como la cosa no vaya bien...
3: Yo por qué digo eso. Su equipo de baloncesto ha funcionado siempre así. Su equipo de baloncesto siempre ha funcionado así. Ellos, con el beneficio de que allí no hay descensos y que además tienen derecho por el draft a recibir los mejores jugadores, los que peor se clasifican, cada año traspasaban y cada año eran de los últimos y no pasaba nada. Y a ellos les daba igual, a los empresarios, a Sarver y a Colbert les daba absolutamente igual ser los últimos cada año. Y es lo que está pasando aquí. Ellos no... Juan, es imposible que el Mallorca haya descendido y no haya hecho ningún movimiento prácticamente en el mercado de verano del año pasado. Ningún movimiento prácticamente en el mercado de
2: invierno.
3: De invierno. Nada. Y no pasa nada. Y bajan a segunda y continúan todos, que a mí me da igual que continúen o no continúen. No es un tema de echar por echar, pero ningún cambio de política, porque la política la tienen muy marcada. A ellos lo que les preocupa es el tema económico y no les preocupa. Ojalá. Es que figúrate el capital que tendrá el Mallorca. No hay ningún equipo que reciba 18 millones de euros y el Mallorca podría disponer de 60. En segunda, me refiero.
2: Sí, en segunda.
3: Si no suben es porque no quieren. Sí. Lo podemos disfrazar del color que queramos.
2: Sí.
3: Y tú has visto subir al Mallorca, sí, teniendo que invertir un año, teniendo que invertir otro año, por ejemplo, con el Grupo Z, igual pasó con Contestí.
2: Sí.
3: A base de invertir acababa subiendo. Yo no tengo ninguna esperanza que esto valga la propiedad. No quiere decir que no ascienda. Porque solo con utilizar los 18 millones que le da la Liga de Fútbol Profesional tendría que bastarles de sobra. Pero es que yo dudo mucho ni siquiera.
2: Pero lo que pasa es que esos 18 millones solo puedes usar la mitad, ¿eh? Son en dos temporadas esos 18 millones. No los puedes gastar todos en una.
3: Pero... Juan, es que yo estoy absolutamente de acuerdo contigo, que es verdad, pero todo son excusas siempre para no invertir en el campo.
2: Sí.
3: Y si tú te dedicas a este negocio, se supone que es para ganar partidos y que con eso tener premios y con eso tener traspasos. Y de aquí sacar el beneficio, pero ellos no lo hacen así y...
2: Hombre, a mí...
3: Y con esas estamos.
2: A mí me rompería los esquemas que consiguieran esos 50 millones que comentas y que no se invirtiera ese dinero en hacer una plantilla, buenísima plantilla, para ascender inmediatamente y salir del pozo de la segunda. O sea, si consiguen 50 y no los invierten, a mí me daría mucho que pensar.
3: Bueno, mira, yo me acuerdo, ahora era más o menos un año... Tú y yo tuvimos una conversación así y yo te dije, que me acuerdo perfectamente, que estaba en Galicia de vacaciones, y te dije, vamos a descender, no piensan poner un duro.
2: Ajá.
3: Me dijiste, ¿qué dices? Que me he equivocado poco, sintiéndolo mucho, ¿eh?
2: Sí, sí. No,
3: sintiéndolo mucho.
2: Tienes razón. No. Tuviste razón.
3: Que se debe venir, ¿eh?
2: Ya.
3: Se debe venir. O sea, bueno, a ver, se debe venir. Yo no veo esta propiedad. ¿Tú ves esta propiedad con la intención que tenía el Grupo Z de ascender?
2: Yo no los veo nada nerviosos. Y eso me preocupa.
3: Por eso.
2: No los veo nada nerviosos, pero para nada. O sea, pero para
3: exacto.
2: Nada.
3: Exacto. Y a mí también. Mira, ellos han preparado lo que han preparado y seguirán igual. Es que no pasa nada si desciendes, si tienes voluntad e ilusión de ascender. El problema es que no te o al menos a mí, no me transmiten esa voluntad de ascender, esa ilusión que tendría por ascender. Yo he visto al Mallorca descender con Miguel Contestí y pobre hombre se mataba al año siguiente para intentar ascender.
2: Sí.
3: He visto al Mallorca con el Grupo Z no ascender y redoblar la inversión para ascender.
2: Sí. Correcto.
3: Y he visto... Y sí, mira, y ellos nunca lo he visto así. Y me sabe mal porque puede ser muy peligroso no ascender el año que viene. Puede ser muy peligroso porque ves equipos... Yo, por ejemplo, he visto estos... el playoff... Y ver la falta de, por ejemplo, Las Palmas, yo no lo veo un equipo con futuro. Y eso que tiene una cantera maravillosa que en algún momento le volverá a sacar del problema. Pero tú veías ayer, por ejemplo, Las Palmas contra el Málaga, y Las Palmas era un equipo con poca inversión, un equipo mayor, en edad me refiero, no con muchos recursos, que difícilmente... puede ascender, porque a lo mejor superará al Málaga, que es un equipo de jugadores jóvenes y pero muy talentosos. Pero después se enfrenta a la Almería y no tiene un poderío. Y a mí me da mucho miedo que el Mallorca sea algo así, como Las Palmas, que el año que viene te hagan un equipito, que más o menos sí, que estarás entre los primeros, pero no un equipo para decir, nosotros queremos ascender. Bien. Si lo hacen, pues encantado, pero si no, es que va a ser muy peligroso la segunda división.
2: Sí, que lo
3: Porque
2: es.
3: Aunque lo hagas, tienes que hacerlo bien.
2: Sí, sí, correcto. Pues Ramón, muchísimas gracias. La semana que viene volvemos a hablar, a ver cómo está la situación, a ver a cuántos hemos vendido y a cuántos no. Y me dejas temblando, me dejas temblando con esto de que no ves a la propiedad con esa intención de invertir y de hacer un buen equipo de cara a esta nueva temporada en segunda para estar lo
3: mismo. Bueno, a ver, yo no digo que no quieran invertir, o sea, nada.
2: Pero no todo.
3: Lo que digo que no van a ser el equipo. O sea, el Mallorca, eso habría que mirarlo para la gente que le gusta las estadísticas y tal. Hasta ahora, el equipo que más dinero ha dispuesto para hacer un equipo para ascender fue Español el año que subió con el Mallorca. Sí, que tenían a Raúl de Tomás, a Embarba, sí, a Cabrera, que habían fichado. Yo creo que el Mallorca estará al mismo nivel o por ahí. Y si añadimos el dinero que habrán cobrado de traspasos, seguro que lo superarán.
2: Bueno, pues Ramón, me quedo sin tiempo. Me quedo sin tiempo, Ramón. Hablamos, si te parece, la semana que viene y seguimos concretando esto que me acabas de comentar, que me ha dejado tiritando. Gracias, Ramón. Un abrazo grande. Cuídate. Adiós. Gracias a Ramón Perpiñá y a los analistas de esta casa de Figui Radio. Hemos hablado mucho del Real Mallorca y de este mercado de verano. Que me preocupa, después de escuchar a Ramón me preocupa mucho más. Mañana volvemos, será la 1:00 p.m. con esta edición especial de verano de la Zona Roca, de 1 a 3 p.m. Mañana tendremos a Fernando, tendremos a Luis Espinosa, bien compañía, a Juan Malviol, bueno, a los habituales de los martes. Mañana van a pasearse por aquí por Figui Radio. Muchas gracias y hasta mañana, venga.

0: son las 3.
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3: ¿Qué tal? ¿Cómo estáis? Bienvenidas, bienvenidos a esta nueva semanita. Segunda semanita de junio, lunes es día 8. Soy Juan Alcalde y voy a estar contigo hasta las 6 de la tarde. Ahí va el primer tema, Bruno Mars y su I Just Might.

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2: Vamos con Sam Feld y la producción interpretada por Connor Maynard, In Pieces Again.

Y ahora llega Lizzo con este Don't Make Me Love You, prácticamente abriéndose en canal con este tema algo más sentimental de lo normal para ella.

0: Se hace llamar Roses, como rosas, pero con Z. Con su Wanna Love Me. Después, éxitos de nuestra generación.
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0: Uno de los DJ productores más prolíficos, y no hablo de David Guetta, que podría ser el número uno, este sería el 2 o el 3, DJ Kygo, con Dan Timinsky, Heaven on Your Mind.

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3: Ya sabéis que de vez en cuando me gusta desempolvar alguno de esos clásicos que nos traen buenas vibraciones, buenos recuerdos. ¿Por qué otra cosa no? Pero este programa intentamos nutrirnos solo de canciones que te provoquen bienestar. Para los malestares, basta a veces con abrir el móvil o encender la tele. Black Box, Everybody, Everybody. Es una versión que está un pelín tuneada. Es una de las que yo uso para pinchar en pistas de baile y tiene una calidad un pelín superior al original y un bombo más contundente. Son esas cosillas, esos trucos que tenemos.

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0: Musicalmente innovador y transgresor, diría yo, es Charlie XCX, que vuelve con este tema llamado Rock Music. Es muy curioso, tiene aire de rock, pero realmente está hecho con sintetizadores que imitan a las guitarras eléctricas.
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Una canción que nos recuerda a los viejos tiempos, a aquellos años 60, Stephen Sánchez, Sweet Love. Ahora le toca el turno a Felix Jain, que ha versionado el tema de los 80, Upside Down, de Diana Ross. La intérprete es Cascada. 4:10 en Feelgood Radio.

0: Igual soy un poco malo si digo que yo me quedo con la de Diana Ross, pero es que en este caso la original es la original. Este es un poco el espíritu que Felix Jaén ha querido, pues ha mezclado lo que era un clásico de los 80 con una música que me recuerda mucho al dance de los 90. Boy, no de ir, sino de, en inglés, boy, you turn me. Las 4 y 13 minutos. Venga, hasta las 6 estaremos aquí disfrutando como con el tema que viene a continuación, el Holding On de Gregory Porter.
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0: de esos temas que te llevan a la pista de baile. Real Love es la producción de Shine Cole junto a Alexander Jean. Las 4 y 20 minutos, después vamos a escuchar lo último de ese chico que se hace llamar The Kid LAROI. Pieces, así se llama su último tema.
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0: Ahí está Shakira, que últimamente está siendo la artista fetiche de todos los campeonatos mundiales o de cualquier historia a nivel global. No sé, está ahí, debe tener un equipazo de managers increíble. Shakira junto a Zara Larsson, Eurosummer, Girls Trip.
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0: Vamos ahora con Tame Impala y su tema Drácula, remezclado por Jenny. 4 minutos para las 4:30.

0: Ahí estaba, Talk to Me, el tema de Robin. Un par de consejitos y volvemos enseguida. No te muevas, que nos espera después Frank Walker con Dustin Lynch.
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0: más se unen Bibi Rexha con David Guetta. Aunque en este caso creo que es la canción de todas más relajada. Sad Girls, las chicas tristes. Oh. Las 4:38 minutos. Después vamos a disfrutar del tema Be The One, que es un temazo de Adam Port con Kanye Music. Unos tipos de moda, pero que además se les agrega SG Lewis.
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Después de este temazo Be The One, vamos a disfrutar con uno de los últimos temas que nos han llegado a la discografía de Fiwi. Es lo último de Madonna en solitario, porque está lanzando bastantes temas después de un tiempo en silencio. Este se llama Love Sensation. Me recuerda al tema de otra gran artista. Pero este es el Love Sensation de la mismísima Madonna.

0: 7 minutos para llegar a las 5 de la tarde, escuchando esta joyita de Olivia Rodrigo, The Cure. Y ojo que después vais a escuchar una de esas versiones inéditas de uno de los grandes, el más grande, Michael Jackson, con aquel Don't Stop Till You Get Enough, en una remezcla, pues eso, retocada, con calidad y bastante, dentro de lo que cabe, bastante creativa.
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0: Son las 5.
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3: Afrontamos la última hora del programa de esta edición de lunes con Love Tonight, ese mítico éxito de Shaus, en una nueva y última remezcla que ha hecho Robin Schulz, otro ilustre. A por el lunes.

0: David Guetta, que ha cogido ese Just the Way You Are de Milky Ink y lo ha llevado a su terreno en su propia remezcla, eso sí, con los permisos y además la aportación de Milky, la vocal, que la incluye dentro de los créditos. Menos mal, haciendo las cosas bien. Sí, así me gusta, David. Por cierto, ¿sabéis que David empezó como tiquetero de la discoteca de su padre?
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0: es Calvin Harris, acompañado de la voz de Jazzy, Satisfy. Después vamos con otro DJ productor, Diplo, con la voz de Cameron Whitcomb, un tema llamado Will You Still Love You.
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0: Ahí está uno de los temas más atrevidillos de Meghan Trainor. Shimmer. Después una colaboración interesante, Martin Garrix con Ed Sheeran. ¿Ya has escuchado el Repeat It?
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Bonito tema, Honey, no puede faltar. Un minuto para las 5:30. Esto es de Livy Akon, Roy Boots y Halle Abadi. Unos cuantos hay detrás de este tema. Después Melanie C con su Drum Machine.

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0: es la voz de Dua Lipa, producción de Danny L. Harley, Two Hearts. Después Bruno Mars con su On My Soul.
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0: Siempre es un golpe de alegría escuchar a este tipo, a este chico, que ya va siendo un veterano, pero es que tiene esa voz tan juvenil. 15 minutos para las 6. Venga, recta final.

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0: fiesta de la buena con este Celebration Remix, Big Freedia, Queen Latifah y Down Richard. Pues queda el tema para despedir. He elegido un clásico de Star Sailor, pero en una remezcla de Thin White Duke Mix. Vamos. Esa remezcla que decías, esa es la buena.
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0: El tema original, pues, no es que estuviera mal, pero es que la remezcla que escucháis rompió esquemas en una pista de baile, pues que parecía que canciones como esta no tenían cabida, pero lo consiguió. Hizo que todo el mundo bailara alrededor de este Four to the Floor. Con esta me despido, deseándoos que tengáis buen resto de lunes. Mañana martes, ya más recuperaditos, que sí, que los lunes cuestan un poco. Os espero mañana de 3 a 6 de la tarde aquí en Esto es lo que hay en Fitwi Radio. Soy Juan Alcalde. Cuidaos mucho. Mañana más.

0: Son las 6.
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0: Comenzamos las nuevas horas con éxitos como este que acabamos de escuchar. Así que bienvenidos, si acabas de llegar, bienvenida. Si te acabas de incorporar, porque arrancamos 100% éxitos, 60 minutos más.
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0: Aquí en tu radio, como puedes comprobar, marcamos la diferencia porque somos la única que se adelanta al futuro para traerte siempre los temas que más van a sonar antes que ninguna otra emisora. Oye, quédate, porque aún tengo un montón más de números uno por delante.
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0: Anita nos sorprende de nuevo y nos trae este Boys Don't Cry, auténtico temazo.

0: Y es que cada vez somos más aquí en la Radio Líder, la única que te garantiza al 100% solamente éxitos. Más artistas, más números uno, más música de verdad. Oye, quédate y vamos a disfrutar juntos de solamente éxitos. Sube el volumen, quédate, estás en tu radio.
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1: Y anda que no habrá sonado veces esta canción de Dance. Esto se llama Cake by the Ocean. Y seguro que te pone una sonrisa de oreja a oreja.

0: cada vez más grande, pero con este Mama Set podemos decir que Lucas Graham se volvió más famoso de la cuenta. Bueno, tan famoso como que se le conoce en el mundo entero. Temazo que sonaba por aquí en tu radio y quédate porque aún tengo un montón más de números uno por delante que no te puedes perder. Estás en tu radio.
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4: Y atención, porque ahora llegan unos imprescindibles. Swedish House Mafia con este temazo. Se llama Live.

0: sigues disfrutando de todos tus éxitos aquí en la radio número uno, en la radio que siempre te va a poner 100% éxitos garantizados. Para ti tenemos siempre la mejor canción para cada momento. Y si no me crees, compruébalo tú mismo. Quédate, sigues en tu casa.
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1: Camila Cabello lo ha vuelto a hacer. Esto es todo un pelotazo que no quiero que te pierdas. Se llama Don't Go Yet y suena ya aquí en tu radio.

0: Pasa el tiempo cuando estamos escuchando la música que más nos gusta, ¿verdad? A punto de terminar otra hora por aquí, pero quédate, porque la que viene a continuación va a estar repleta de números uno.
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0: Son las 7.
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0: ¿Qué tal? ¿Cómo estás? Arrancamos nueva hora por aquí de éxitos que no quiero que te pierdas, así que sube el volumen. Ya sabes que aquí siempre te vamos a poner 100% éxitos.
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Aquí sabemos lo que quieres escuchar y por eso siempre te vamos a poner todos los temazos que más van a sonar. Quédate porque aún me quedan un montón más de números uno por delante y no quiero que te pierdas ninguno.

0: Yo creo que si ha sido un número uno, fue por algo y lo seguirá siendo a lo largo de toda la vida. Madcon, Don't Worry, temazo que lo pongas a la hora que lo pongas, el día que lo pongas y el año que lo pongas, va a seguir siendo un auténtico número uno.
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1: Llega todo un temazo que no te puedes perder. Estás escuchando la radio líder. Por aquí llega Kiss Me More de Doja Cat y SCA.

0: Vamos a crear éxitos, por eso marcamos la diferencia. ¿Por qué somos la radio número uno del dial? Porque solamente te ponemos todo lo que quieres escuchar. Quédate, porque aún me quedan un montón más de temazos por delante.
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2: Uno de esos temas que después han tenido un montón de versiones ha sido este Fast Car de Jonas Blue junto a Dakota. Suena ya.

0: Nueva subida de precios de la vivienda en Baleares en el primer trimestre de este año. Según el INE, se han encarecido más de un 13%, especialmente las viviendas de segunda mano y las viviendas libres. De hecho, los precios se sitúan en máximos que no se habían visto desde 2007 y siguen al alza. Desde el principio de este año ya se han disparado más de un 3%. El Consell de Mallorca va a clausurar y sancionar el piso de la Vileta en Palma, que sufrió una fuga de gas, si se confirma que se alquilaba ilegalmente de manera turística. Por el momento no consta ninguna denuncia, pero este mismo lunes inspectores de la institución insular ya han acudido al inmueble. Jornada de huelga para los empleados de la Agencia Tributaria. Un paro, el convocado este lunes a nivel nacional, que en Baleares afecta a 700 funcionarios y que ha estado acompañado, además, por concentraciones en todas las delegaciones del país. El Mallorca Burger Fest celebrará su segunda edición durante dos fines de semana consecutivos, del 11 al 14 y del 18 al 21 de junio, en Son Fusteret, en Palma. El festival va a reunir a más de 20 food trucks con entrada gratuita, producto local, música, actividades infantiles y la novedad del sorteo de un coche entre los asistentes. En deportes, el Real Mallorca espera hacer caja con las ventas de Muriqi, Samu Costa, Pablo Maffeo, Mojica y la ya confirmada de Larín a la Liga Inglesa. Unos traspasos que supondrían una cantidad cercana a los 35 millones de euros y que ayudarían a mitigar la disminución de ingresos por los derechos de televisión. Bienvenidos a los informativos de las 8 de FIWI Radio, también de FIWI Televisión. Empezamos hoy, lo hacemos en Crónica de Sucesos. Cuatro jóvenes que fueron ingresados en el hospital de Son Espases tras sufrir una intoxicación por monóxido de carbono ayer domingo en una vivienda de la Vileta en Palma han recibido ya en esta jornada el alta médica. Sin embargo, el Consell de Mallorca ha iniciado una inspección para determinar si la vivienda se estaba comercializando como alquiler turístico ilegal. El conseller insular de turismo, Guillem Ginart, ha asegurado que van a clausurar y van a sancionar el piso si se confirma que se desarrollaba una actividad turística sin autorización. Según ha explicado, los inspectores ya se han desplazado hasta el inmueble y asimismo, eso hay que decirlo, que de momento no consta ninguna denuncia formal.
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0: Por cierto que hoy también el Consell de Mallorca ha celebrado el sorteo público que determina el orden de tramitación de las solicitudes de la bolsa de plazas para estancias turísticas en viviendas. En total se ofrecen 1.069 plazas. El número que ha salido es el 621. A partir de ese número es cuando se establece el orden. El conseller insular de turismo, Guillem Ginart, ha presidido el acto que ha tenido lugar esta mañana en la sala de plenos del Consell de Mallorca. Ginart ha recordado que no se están creando nuevas plazas, ni tampoco incrementando la presión turística sobre la isla, simplemente se están gestionando.
2: És important recordar que representa exactament aquesta convocatòria. 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
0: Y el precio de la vivienda sigue subiendo sin dar tregua en Baleares. Así lo reflejan los datos que ha publicado el Instituto Nacional de Estadística y que recogen una subida del 13,6% durante los tres primeros meses respecto al mismo periodo del año pasado. Y en lo que va de año, es decir, desde enero, la subida suma ya el 3,3%. Las viviendas que más se han encarecido son las de segunda mano y también las viviendas libres, cuyo precio se ha disparado hasta máximos que no se veían desde el año 2007. Se trata del mayor repunte del precio de la vivienda en prácticamente un año. Más cuestiones en Crónica Política. El Consell de Mallorca ya ha registrado en el Parlament la proposición de ley para regular la entrada de vehículos en la isla. El Partido Popular defiende que se tramite por la vía de urgencia para poder acortar los plazos y confía en que pueda aprobarse entre noviembre o diciembre, siempre que haya consenso entre los grupos. Sebastián Sagreras es el portavoz popular en el Parlament.
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0: Vox, en cambio, mantiene sus reservas ante la propuesta y previsiblemente se va a abstener. La formación admite que existe un problema de caos circulatorio en Mallorca, pero rechaza abordarlo mediante una limitación de vehículos. Reclama más infraestructuras, carreteras y aparcamientos.
4: Por supuesto, se comparte el diagnóstico de que hay mucho caos, pero no por el turismo, porque esto está, lo tenemos muy claro y ellos creo que también. Pero si en más de 20 años no se han hecho infraestructuras, ni se han hecho carreteras, ni se han hecho los parkings necesarios, se ha apostado por cerrar calles, se ha apostado por no ampliar las autopistas como corresponden y las carreteras secundarias que estén como Dios manda y no con unos socavones a veces increíbles. No se está optando por un carril bici y no se dan los servicios que corresponde a los ciudadanos dentro de los núcleos urbanos más colapsados. Pues bueno, pasa lo que pasa.
0: Y desde la oposición, Partido Socialista y también MES critican los plazos de la tramitación. Los socialistas avanzan que votarán a favor, pero reprochan al Partido Popular que la medida no tendrá efectos esta legislatura. MES también lamenta el retraso y acusa a los populares de vivir de anuncios en lugar, dicen, de aplicar políticas reales.
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0: En sucesos, dos jóvenes se han precipitado entre la tarde de ayer y también esta mañana en dos puntos diferentes de la isla de Ibiza. Ha sucedido en menos de 12 horas. El primero ha sido un joven estadounidense que este domingo caía desde aproximadamente 12 metros en el municipio de Santa Eularia. Está ingresado en la policlínica Nuestra Señora del Rosario en estado grave. Por otra parte, un joven de 29 años también se ha precipitado este lunes por la mañana desde un séptimo piso en Sant Antoni. El varón también ha sido trasladado a la policlínica del Rosario, donde ha ingresado en estado muy grave. Más temas, una huelga de 24 horas es la que están afrontando este lunes a nivel nacional los funcionarios de la Agencia Tributaria en protesta por sus condiciones laborales. En Baleares hay convocados unos 700 funcionarios y unos 28.000 en toda España. Esta acción se produce en plena campaña de la renta. Sin embargo, no tiene prácticamente afectación en los contribuyentes, ya que los servicios mínimos son del 100%. Este paro ha estado acompañado además por concentraciones en todas las delegaciones del país. El delegado del CESIF en la Agencia Tributaria en las Islas, Toni Roigé, ha lamentado la nula respuesta por parte de la Administración. De hecho, ha señalado que las negociaciones no están ni siquiera abiertas.
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0: Y atención a esta cifra, el 15% de los niños de Baleares sufre ansiedad o depresión asociada al uso de Internet, las redes sociales y los dispositivos móviles. Es una de las conclusiones del informe Infancia Digital que ha presentado UNICEF en Baleares. La entidad reclama más protección ante los entornos digitales y también más implicación familiar. Según este estudio, solo 3 de cada 10 padres pone límites.
8: La presidenta del Comité de UNICEF de Baleares, Valentina Milano, ha advertido de que el 15% de los niños del archipiélago sufre ansiedad o depresión asociada al uso de Internet, las redes sociales y los dispositivos móviles. Así lo ha revelado durante la presentación del informe Infancia Digital, donde también ha reclamado una mayor protección para niños y adolescentes frente a los riesgos del entorno digital y ha defendido que la seguridad de los menores en Internet no puede recaer sobre ellos mismos, sino en las instituciones. Asimismo, ha pedido empezar a equiparar la violencia digital a la violencia real. Además, ha señalado que el 90% de la ciudadanía muestra preocupación por el impacto del entorno digital en la infancia y ha apelado también a una mayor implicación de las familias. En este sentido, ha advertido de que solo 3 de cada 10 padres pone límites al uso de dispositivos.
0: Y la Consellería de Educación va a incorporar psicólogos generales sanitarios también en los centros de primaria. Va a ser a partir del próximo curso. El servicio va a funcionar a demanda de los colegios y va a permitir atender de forma más rápida las necesidades emocionales del alumnado. Para ello se va a crear un equipo específico de 11 profesionales que van a dar cobertura a más de 300 centros sostenidos con fondos públicos. Estos psicólogos van a trabajar sobre todo en prevención, apoyo a los centros y asesoramiento especializado. La medida amplía un servicio que ya funciona en secundaria y que durante el curso pasado realizó más de 5.800 intervenciones, con una evolución favorable en cerca del 76% de los casos.
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0: Y Educación también inicia la revisión del decreto de mínimos y está preparando un nuevo decreto de comedores para el primer ciclo de educación infantil. Se prevé disponer de un primer borrador durante el próximo mes de julio, que va a incorporar mejoras en el horario del servicio. Así lo ha avanzado este lunes el conseller del ramo, Antoni Vera, después de presidir la mesa de participación del sector del primer ciclo de educación infantil.
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0: Y en este punto del informativo es el momento para el análisis de la actualidad. Hoy nuestro compañero Biel Ramis reflexiona sobre la educación y también las oportunidades de estudios en las islas. Desde la redacción de los servicios informativos. Adelante, Biel.
12: Entre los chanchullos que estamos descubriendo a través de la libretita de Leire Díaz, esa libretita en la cual la fontanera del PSOE corrupta dijo que tenía una reunión con PS, Pedro Sánchez, porque Pedro Sánchez dice que nunca se ha reunido con ella. Entre la visita del Papa León XIV, que todo el mundo escuche y aplaude con las orejas y no se enteran de lo que les está diciendo, porque les está diciendo a todo el mundo que van por el camino equivocado. Entre todo esto, otras noticias inteligentes al respecto de FIBE Televisión se nos están escapando. El pasado viernes, sí, el pasado viernes, el Consejo de Gobierno autorizó nuevas carreras universitarias en las Islas Baleares, que ya ven ahora. Alguna de estas carreras universitarias en la Universidad Pública de las Islas Baleares y otras carreras universitarias en universidades privadas, ya sean las que ya teníamos aquí, la Alberta Jiménez, la Felipe Moreno o las que acaban de llegar, la Universidad de Mallorca o la Beato Luis Belda. Antes de seguir, a todos ellos, a todos los recién llegados, los que están aquí, enhorabuena, benvinguts y brazos abiertos. Ningún problema con ninguno, ninguno. ¿Por qué digo eso? Porque hay gente en las Islas Baleares que no valen universidades privadas, no quieren universidades privadas bajo ningún concepto. No sigue cosa que ha. No sigue cosa que ha, que ha. Vamos a ver. Tenemos enseñanza básica privada, privada privada y privada concertada. Y ningún se ha muerto, nadie se ha muerto, ¿vale? Y perdónenme, pero es que en el nivel de notas más altas en la selectividad, normalmente los alumnos que consiguen las notas más altas son de la enseñanza privada concertada. También tenemos medicina privada, ¿vale? Eso que la gente dice que no va nunca, pero sobre todo estos que dicen que no a todo lo privado, cuando tienen un problema grave, lo primero que eligen es ir a una privada porque allí tienen un trato más personal y está menos masificada. Pues sí, es verdad, está menos masificada porque la pública, pobreta, ha de aguantar y ha de asumir a todo el mundo mundial. Y eso es una realidad. Pero como decía, bienvenido a todo el mundo. Vamos a ver. Si las universidades privadas, esas que algunos no quieren, tuvieran unos profesores nefastos, tuvieran unas asignaturas que no tienen nada que ver con la realidad, que el material que utilizaran para enseñar fuera obsoleto y que los alumnos al acabar la carrera les regalaran las notas o con un aprobado, cuando llegara a una empresa no se hubiera acerunado con un canuto, que esto también pasa en la pública, diríamos, vale, las universidades privadas son un bluff. Pero no es así. No es así, porque las universidades privadas crean o intentan crear líderes sociales. Guste o no guste a los que no quieren las universidades privadas, vale. Pero en este contexto lo que teníamos que pensar es por qué las universidades privadas tienen tanta aceptación frente a las universidades públicas y, en nuestro caso, a nuestra universidad pública. Ahora, a ver si me explico bien, que nadie se arrague las vestiduras. La Universitat de les Illes Balears ha elegido ser la Universitat de les Illes Balears y solo ser la Universitat de les Illes Balears, que está muy bien, cada uno se mete en los charcos que quiere, pero ha renunciado a ser la Universitat de las Islas Baleares, no en contraposición a la Universitat de les Illes Balears, sino al mismo tiempo y al unísono. No dejemos a nadie fuera, universidad. No dejes a nadie fuera. No insistas en representar una sociedad que ya no existe. Vale, sé empática, sé positiva, valora el idioma propio de las Islas Baleares como idioma principal, pero no arrancones, no quites de en medio a los que llegan de fuera y también quieren ir a la universidad. Porque si no, esta gente, en lugar de ir a nuestra UIB, se irá a otro sitio. Vale. Segundo dato sobre la UIB, sobre nuestra UIB, porque es nuestra, porque la pagamos nosotros. En un ranking de universidades españolas, un ranking que hace cada año la Fundación BBVA con una serie de profesores que saben de eso, no yo que soy un cuñado, dicen que la media de las universidades españolas, si la media de las universidades españolas fuera 10, no que tuviera un 10, sino que la media fuera un 10, la Universidad de las Islas Baleares se quedaría en un 5, es decir, muy por debajo de la media. Eso significa que algo pasa por allí, algo pasa en nuestra universidad que no llega a ser lo que todos querríamos que fuera. De hecho, todos vemos que cada año, cuando llega esta época, miles de chicos y chicas, hijos e hijas, nietos y nietas, están buscando dónde ir a alquilar un piso o una residencia o un colegio mayor en Madrid, en Barcelona, en La Coruña, en Granada, o un sigui para ir a cursar la carrera que quieren fuera de las Illes Balears. Porque no nos engañemos, en nuestra universidad hay carreras que no las tiene y por tanto estamos expulsando, sacando de aquí a mucha gente que si estudiara aquí luego quizás se quedaría aquí. Empezamos a entender eso de la inteligencia que se va, la gente que puede ser líder que se va y que no los retenemos y que los enviamos a otro sitio porque aquí no les damos lo que quieren, o entendemos, pues eso. Por tanto, para concluir, bienvenidas todas las universidades privadas y Universidad de las Islas Baleares, sí señor, Universidad de las Islas Baleares, míratelo bien, no sea cosa que te pasen por encima y te quedes en nada.

0: En Nacional, ovación histórica, además de 7 minutos al Papa León XIV en el Congreso. La visita del pontífice al Parlamento ha sido también la primera de un Santo Padre en la historia de España. E histórico ha sido también el discurso del pontífice en la Cámara Baja, en el que ha abordado temas como la inmigración, el aborto, la eutanasia y cuestiones económicas y políticas. De hecho, León XIV ha criticado la descalificación política permanente del adversario. Así ha sido su paso por el Congreso.
1: El Papa León XIV ha criticado este lunes ante el Congreso de los Diputados la descalificación permanente del adversario y ha abogado por una justa delimitación del poder público.
2: La pluralidad política no debería degenerar en descalificación permanente del adversario. La firmeza no exige desprecio. La discrepancia no conlleva humillación.
1: Además, ha aprovechado su discurso para defender la vida humana frente al aborto y la eutanasia.
2: Toda vida humana debe ser reconocida y custodiada desde su concepción hasta su ocaso natural, en cada circunstancia de su existencia. Puede llamarse plenamente justa una comunidad que deje en la sombra al niño aún no nacido, al anciano, al enfermo, a quien sufre en silencio, o a quien depende enteramente del cuidado de los demás.
1: Y se ha referido a la crisis migratoria.
2: Es indispensable una respuesta coordinada, solidaria y eficaz, capaz de garantizar protección, acogida y oportunidades reales de integración a quienes emigran.
1: Unas palabras que han concluido con una larga ovación de 7 minutos en el hemiciclo. El pontífice ha llegado a la sede de la Cámara Baja poco después de las 10:30 de la mañana de este lunes, donde ha sido recibido por los presidentes de los tres poderes del Estado, legislativo, ejecutivo y judicial. En el Salón de los Pasos Perdidos, el Papa ha saludado al presidente del Partido Popular, Alberto Núñez Feijóo, al líder de Vox, Santiago Abascal, y a los portavoces de los grupos parlamentarios de ambas cámaras, con la ausencia de Podemos y el BNG. También ha firmado el libro de honor del Congreso y ha recibido 2 incunables como obsequio de las Cortes. Por su parte, en su intervención, la presidenta del Congreso ha pedido reparar a las víctimas de abusos en la Iglesia.
3: Como la llaga abierta que suponen los abusos en la Iglesia y la reparación y la indemnización a las víctimas.
1: Y ha calificado como una obligación ética identificarse con el mensaje papal, a la vez que ha defendido el multilateralismo, la paz y la cooperación internacional.
0: Y justo antes, a primera hora de su llegada, la expectación era máxima en los alrededores del Congreso, donde muchos ciudadanos esperaban con emoción ver al pontífice y escuchar su discurso. El Papa ha apelado a la unidad, tal y como también esperaba el público apostado en las inmediaciones de la Cámara Baja.
4: Que se tienen que entender mejor, más y poner todos de su parte, para estar más unidos.
5: En este estado de crispación que estamos todos, vamos a meternos todos, en esta división, en esta polarización en la que se encuentra España, yo creo que todos debemos de hacer examen de conciencia y todos debemos de bajar el tono y todos debemos de ponernos, mirar por el otro, respetar las ideas del otro.
6: Sería muy interesante preguntarle sobre su opinión sobre diversos temas de la actualidad y especialmente haría hincapié, aunque creo que la figura de León XIV lo hace, sobre la importancia de acercar la Iglesia pues a los jóvenes y al final también a la gente, para ver a un Papa cercano y humilde con la población, como creo que lo hace él.
0: Es el tercer día de visita en Madrid. El Papa León XIV ha seguido la intensa agenda de esta jornada. Asimismo, ha almorzado con los obispos en la Nunciatura. Sin embargo, antes mantenía también un encuentro en la sede de la Conferencia Episcopal en Madrid. León XIV ha reclamado a los obispos verdad, justicia y reparación ante los abusos.
7: El Papa León XIV ha ofrecido este lunes un discurso en la sede de la Conferencia Episcopal, donde ha llamado a los obispos españoles a responder con justicia a quienes han sido heridos, precisamente por quienes debían cuidarlos, refiriéndose así a los abusos de la Iglesia.
2: Ante esta plaga, la comunidad eclesial está llamada a responder con la escucha, la verdad, la justicia, la reparación y un compromiso cada vez más decidido en la prevención y la cultura del cuidado.
7: Por otro lado, León XIV ha indicado que ahora la consigna debe ser que el patrimonio de la Iglesia sea siempre instrumento y oportunidad de diálogo con aquellos que encuentran en el camino.
2: Aunque los lenguajes de esta era digital son distintos y las culturas que ahora componen el mosaico de nuestras realidades con migrantes de todas las partes del mundo también han cambiado, pero el espíritu debe permanecer. Ese vínculo profundo exige a la Iglesia, en este tiempo de polarizaciones y contraposiciones cada vez más duras, un testimonio de unidad en la pluralidad.
7: El pontífice ha recalcado también que la fuerza de la Iglesia no nace de la grandeza de los medios, sino de la santidad de sus hijos, la comunión de sus pastores, la fidelidad humilde de quien se deja guiar por el Espíritu.
0: Y el Papa recibe también a víctimas de abusos de la Iglesia en esta jornada. Y en este contexto, precisamente, el primer denunciante de los abusos sexuales en la Abadía de Montserrat y portavoz de Reparación Integral ya, es Miguel Hurtado, ha acudido esta mañana para protestar frente a la nunciatura. La asociación denuncia que el Gobierno ha decidido, dice, meter en un cajón la ley para poder ampliar los plazos de prescripción en los delitos de pederastia, a cambio de, literalmente, la foto oficial del presidente del Gobierno, Pedro Sánchez, con León XIV, en referencia a la reunión que ambos han mantenido hoy en la nunciatura.
8: Una de las principales barreras que nos ha impedido a las víctimas tener acceso a la justicia son los plazos de prescripción. Las víctimas tardamos décadas en procesar el trauma y cuando podemos contar lo que nos ha pasado, la justicia no nos atiende porque dice que hemos tardado demasiado en denunciar y que el delito está prescrito. Nosotros queremos denunciar públicamente nuestro profundo temor de que el Vaticano y Pedro Sánchez hayan llegado a un acuerdo que a cambio de que el Papa se haga la foto hoy en nunciatura, el Gobierno esté dispuesto a meter la ley en un cajón. Pero también hacemos una petición al Papa. El Papa se ha significado públicamente por defender los derechos humanos, por hablar de la dignidad humana, por hablar del cambio climático, por hablar de la legalidad internacional. Es un momento excelente durante su visita a España para que se pronuncie favorablemente a que los delitos de pederastia no prescriban.

0: En internacional, Irán ha lanzado un ataque con misiles contra Israel por primera vez desde el alto el fuego acordado el mes de abril. Las autoridades israelíes han activado, lo hacían ayer domingo, las alertas antiaéreas en el norte del país tras detectar de nuevo los proyectiles en un nuevo episodio de tensión entre ambos países.
1: Las Fuerzas Armadas israelíes han informado del lanzamiento de proyectiles desde Irán hacia territorio del Estado de Israel, en aparente represalia por el bombardeo israelí de este domingo sobre los barrios del sur de Beirut, la capital libanesa. Así lo han confirmado en un comunicado publicado en sus redes sociales, donde han explicado que los sistemas de defensa están activados para interceptar esta amenaza. Medios iraníes han informado de que unos 4 proyectiles han sido lanzados sobre territorio israelí, concretamente sobre la zona norte del país, según las alertas emitidas por las autoridades. Posteriormente, el ejército israelí ha alertado de nuevas oleadas de proyectiles. Tras saltar esta noticia, el ministro de Asuntos Exteriores iraní, Abbas Araghchi, ha publicado en redes sociales una imagen en la que se pueden ver las banderas de Irán y de Líbano juntas.
0: La segunda vuelta presidencial en Perú mantiene un resultado muy ajustado. Concretamente, con cerca del 90% del escrutinio, la candidata derechista Keiko Fujimori conserva una ventaja mínima sobre el izquierdista Roberto Sánchez. Fujimori obtiene por ahora el 50,2% de los votos válidos frente al 49,8% de Sánchez. La diferencia entre ambos candidatos se ha ido reduciendo a medida que ha ido avanzando el recuento. Las proyecciones privadas, sin embargo, apuntan a un escenario todavía más estrecho e incluso darían una ligera ventaja a Sánchez. Todo indica que la presidencia podría volver a decidirse por un margen mínimo, como ya ocurrió en anteriores elecciones peruanas. Más temas. Filipinas eleva a 31 los muertos y a 134 los heridos tras el fuerte terremoto de magnitud 7,8 que ha sacudido la isla de Mindanao. Las autoridades han movilizado equipos militares y de emergencia mientras continúan las tareas de búsqueda de una docena de desaparecidos. Las alertas de tsunami en la zona ya han sido canceladas.
2: Un sismo de magnitud 7,8 ha sacudido este lunes el país asiático, dejando por el momento 14 muertos, 131 heridos de variada consideración y 7 personas desaparecidas. De acuerdo con el Departamento de Bienestar Social y Desarrollo de Filipinas, las autoridades ya han desplegado un equipo de respuesta rápida en zonas afectadas y han registrado al menos 16 infraestructuras dañadas, entre ellas escuelas, supermercados y centros comerciales. Paralelamente, el gobierno filipino ha emitido una alerta por tsunami en varias provincias del sur del país, como Davao Occidental o Sulu, y advirtió que se esperan olas superiores a 1 metro que podrían ser más altas en bahías y estrechos. Según el Servicio Geológico de Estados Unidos, al menos 4 réplicas de entre 5,8 y 6,4 de magnitud sacudieron la isla filipina de Mindanao, provocando irrupciones en el servicio eléctrico y las telecomunicaciones de la región y obligando a las autoridades a suspender las clases en las escuelas justo en el primer día del año escolar 2026-2027.

0: Una semana más iniciamos la información deportiva. Vamos a hablar del equipo mallorquinista. Van a jugar ustedes si el Real Mallorca hace o no hace caja cuando el equipo desciende de primera a la segunda división. Vamos a ver. El Real Mallorca, de entrada, si vende a Muriqi, podrá rondar los 13 millones de euros tras pagar la cláusula al Lazio. Otros 3 millones por Larín. Otros 3 millones por Maffeo. Vayan ustedes sumando. 1 millón por Mojica, si es que alguien lo quiere. El Mallorca lo quiere traspasar, pero hoy día no hay nadie que quiera el jugador colombiano. Después tenemos a Samu Costa, que está en el Mundial. Como mínimo podría percibir el Mallorca unos 15 millones de euros. Ojo, que ya hubo un equipo, dicen, al parecer, que había ofrecido 25 millones la pasada temporada y el Real Mallorca no aceptó esta oferta. Después de ver a esos jugadores que van a hacer caja, gracias a ellos, el Real Mallorca, tenemos la gratificación por el descenso. En Mallorca la gratificación por descenso son 18,5 millones de euros, aunque esta temporada tan solo serían unos 9 millones. Y a eso habrá que sumar los derechos de televisión en la segunda división del fútbol español. Por tanto, el Mallorca hace caja, el propietario hace caja, sumen ustedes y saquen sus propias conclusiones. Y vamos con el Illes Balears Palma Futsal. Estamos en la recta final del campeonato, estamos en la semifinal, pero las cosas no han ido nada bien para el Illes Balears Palma Futsal, porque en el primer partido, frente al Pozo Murcia, perdió por 4-1. Recordemos que esta eliminatoria son de 3 encuentros, al mejor de los 3. Por lo tanto, el Pozo Murcia, diríamos que ha sumado ya 1 punto. El miércoles habrá el segundo partido, se va a disputar en el Palacio Municipal de Deportes. Si gana el Palma Futsal, iremos ya al tercer encuentro. Va a ser complicado, va a ser difícil, pero queda todavía partidos por delante. Derrota 4-1, partido de vuelta el miércoles. Vamos a ver lo que nos decía Vadillo. El hombre estaba un poco enfadado porque reconoce que la segunda parte fueron superiores los del Pozo de Murcia.
1: Acusaba un poquito el cansancio. Yo veía, ¿no? Veíamos que igual nos iba a faltar un día más, ¿no?, para preparar bien el partido, pero insisto, ha sido la segunda parte, nos ha costado todo mucho más, ¿no? Tener nuestro momento prácticamente no lo hemos tenido, hemos llegado muy poco a la zona de finalización de Edu.
0: Recordemos que el Pozo Murcia quedó segundo en la clasificación y naturalmente la pregunta que le hacíamos al técnico mallorquín era cómo ve ese encuentro. Es importante el apoyo de la afición, pero es que después nos vamos a Murcia a ver lo que dice el míster.
1: Tenemos que pensar en el segundo partido y ya está. Ahora es recuperar, descansar y en casa con nuestra gente, pues sabiendo las cosas que tenemos que hacer mejor, seguramente daremos mejor versión que hoy y sabiendo de que enfrente tenemos a un grandísimo rival que también nos van a poner muy difícil, pero nosotros vamos a hacer nuestro partido que tenemos que hacer, vamos a salir por el rival y a ver si somos capaces de sacar el punto adelante.
0: Y vamos, como ustedes pueden imaginarse, este fin de semana teníamos el Papa y teníamos el Real Madrid. Pues bueno, las elecciones al Real Madrid, como era de esperar, ha ganado Florentino. Pero ojo, hacía 20 años que no había elecciones y un 35% de los votantes han estado con Riquelme. Yo creo que se lo tendrá que hacer mirar y pensar. Vamos a ver cómo se han desarrollado estas elecciones.
2: Florentino Pérez ha sido reelegido presidente del Real Madrid con el 65% de los votos frente al 35% que consiguió su rival Enrique Riquelme. 21.721 socios apoyaron la candidatura de Florentino frente a los 11.814 que se inclinaron por su adversario. Los socios han respaldado mayoritariamente el proyecto deportivo que incluye a José Mourinho, Ibrahima Konaté, Denzel Dumfries y un desconocido de 150 millones de euros, y también el societario, dando el visto bueno al Bernabéu Infinito, al Campus de Innovación Tecnológica, al Gran Club Social y a la creación de una filial en la que entre un inversor con un 5% y en la que los socios tengan una participación económica. y así lo celebró Florentino.
3: Vamos a seguir trabajando para que el Real Madrid siga ganando títulos. Vamos a seguir estando orgullosos del Estadio Santiago Bernabéu, del mejor estadio del mundo. Orgulloso de tener a los mejores jugadores del mundo. Orgullosos de que vuelva uno de los mejores entrenadores del mundo, un madridista como es José Mourinho.
2: Salvo un retraso provocado por el voto por correo, la jornada electoral se desarrolló con pocas incidencias a pesar de coincidir con la visita del Papa a Madrid, lo que afectó a la movilidad. El club dispuso de autobuses gratis para que los socios pudieran ir a votar al pabellón de baloncesto de la Ciudad Real Madrid, donde se dispusieron las 60 mesas electorales que abrieron a las 9 de la mañana. Allí depositó su voto Florentino poco antes de las 10. Riquelme, una hora después. Una imagen que podría repetirse en 2030 cuando vuelvan a convocarse las siguientes elecciones del Real Madrid. Florentino tiene 4 años para desarrollar sus proyectos y su rival para intentar derrotar a quien para muchos es el mejor presidente. De la historia del club.
0: Y vamos ahora con la fase de ascenso a la

0: Recordemos que los ganadores de estas eliminatorias que estamos comentando van a jugar entre sí. Y quien gane de esta eliminatoria entre estos dos será el que acompañe a esa tercera plaza que todavía nos quedaba para el ascenso a la primera división del fútbol español. Una de esas plazas que dejó, por desgracia, el equipo mallorquinista. Vamos a ver lo que dicen los técnicos de estos equipos de la segunda división.
1: Sabíamos que iba a ser difícil, pero también creo que hemos desperdiciado muchas situaciones de poder salir al contraataque, que cuando no era la puntita del rival, era que se nos iba el control, el pase, y en la segunda parte, pues bueno, hemos tranquilizado al equipo en el descanso porque estaba algo nervioso, y yo creo que en la segunda parte sí que es bastante buena.
2: Me veo con la sensación de que merecíamos ganar, de que merecíamos llevarnos hoy una ventaja de aquí, pero bueno, no ha podido ser. Al mismo tiempo me voy con la sensación de tranquilidad y de ver que este equipo ha competido muy bien, que este equipo se ha dejado la vida, que este equipo ha dominado durante la mayor parte del partido a un gran rival como Almería, y que este es el camino que tenemos que seguir el martes.
3: Vi una vez a un equipo ganar una Champions en un minuto y medio y la tenía perdida, ¿eh? El único valor que tiene ahora sí realmente es que tiene un gol de ventaja, pero ya todo lo que hiciste en la jornada 1, lo que hicimos en la jornada, eso ya no tiene ningún valor, porque Las Palmas, estoy convencido que va a ser un planteamiento que probablemente no hayamos visto hasta ahora.
4: Lo hemos intentado hasta el final, no ha podido ser, pero todavía queda muchísimo por delante, queda mucha tela que cortar, queda un partido entero y estamos a solo un gol de forzar una prórroga. Con lo cual, yo creo fielmente y firmemente en que somos capaces.

0: Y nos vamos con estos especiales que dedicamos al Mundial de Fútbol. Empieza el próximo día 11, cerquita, lo tenemos a la vuelta de la esquina. Pero vamos a centrar ahora con la selección española porque hoy juega el último partido de la pretemporada de cara a ese Mundial. Va a jugar a las 4 de la mañana. Si usted quiere verlo, ya nos lo contará después. El rival va a ser Perú. Lo que sí podemos confirmar es que ni Nico Williams, ni Lamin Yamal, ni Víctor Muñoz, que se están recuperando de sus lesiones, van a estar en ese 11 titular. Me imagino que también va a haber bastantes rotaciones. El partido se juega en La Puebla, en México, y veremos a ver quién va a ser, en teoría, el que podía salir como titular de cara al encuentro ya de inauguración el próximo día 15 a las 6 de la tarde frente a Cabo Verde. Vamos con De La Fuente, con el míster. Último partido de esa preparación, no lo cuenta.
1: Y esto nos va a permitir estar más cerca de la competición, porque así se produce estos días, quedan ya 5 o 6 días, o 7 para el partido, y vamos a hacer no probaturas, simplemente ir cerrando cabos, atando cabos y cerrando el círculo para, vuelvo a decir, que se parezca el equipo lo más posible a lo que queremos, pretendemos conseguir el día 15.
0: Nos está preocupando un poquito los lesionados, Lamin Yamal, Nico Williams, Muñoz. A ver, ¿qué ocurre con estos jugadores lesionados? Están lesionados, pero están para jugar. A ver si esto no lo confirma el míster.
1: Los tres están dentro de los plazos para poder llegar en buenas condiciones para jugar el día 15. Los minutos no lo sabemos, pero la lesión de Lamin era diferente a la de Nico y la de Víctor. O sea, quiero decir, cada uno tenía su proceso, su duración, etcétera, etcétera. Pero lo más importante es que dentro de esos plazos que teníamos previsto el día 15 se pueden cumplir y se van a cumplir para que estén con nosotros en disposición de ser alineados en algún momento del partido.
0: Y vamos con otro jugador, Jeremy Pino. A ver qué nos dice de esa preparación y de esas posibilidades que podemos tener en este Mundial.
2: La etiqueta de favoritismo, pues bueno, es normal, creo que hemos hecho los últimos años muy buenos y lo llevamos con mucho orgullo, y que la presión no nos haga jugar peor, ni solo nos tiene que hacer mejorar y jugar mejor, porque creo que nos lo merecemos también, estar ahí y ser favorito, pues hay que llevarlo bien. Es un privilegio para mí estar aquí, estar con el grupo día a día, no me importa no jugar en el Mundial, sino estar aquí para mí es un privilegio ya.
0: Y es que los equipos no paran, hay distintos partidos amistosos que se están disputando. Yo creo que ayer por televisión teníamos infinidad de encuentros. De entrada, vamos a decir que Argentina venció ayer a Honduras por 2-0. Es la actual campeona del mundo y una de las favoritas.

0: Como siempre, Brasil, otra de las favoritas en este Mundial, venció 2-1 a Egipto. Y después, en la selección de Colombia, que ahí está jugando Mojica, el jugador del Real Mallorca, jugó un encuentro frente a Jordania y vencieron por 2-0. Hubo otros más encuentros, pero resumimos más o menos estos que les estoy comentando yo ahora mismo. Estamos viendo las imágenes del partido entre Brasil y Egipto. Vamos ahora con Ancelotti, el seleccionador brasileño, que hablaba de ese partido y principalmente de la preparación que están haciendo de cara al Mundial.
1: O ambiente até agora é muito bom, creo que agora chegamos a esta última semana, pero eu acho que a equipe está no caminho correto. Os 5 cambios que podemos fazer vão ajudar muito o equipo, porque há recursos no banco, sean lo que sean, é muito, muito importante. Podia ser uma chave do éxito também.
0: Y nos quedamos con Argentina, por los argentinos que tenemos y también porque Scaloni vive en nuestra isla, casado con una mallorquina, hijos mallorquines, pues nos dice, nos comenta también cómo ve él el Mundial, que ya está en esa recta final para empezar.
2: Asociativo, de juntar pases, de ir todos juntos, y creo que esa es la mejor versión. Pero si en algún partido vemos que tenemos que tener esa sensación de ruptura, de vértigo, como decís vos, la vamos a hacer. Nuestra meta como entrenadores es darle al equipo lo que necesite en cada partido, más allá de que tengamos una idea de juego.
0: Néstor Lorenzo es argentino, pero es el seleccionador de Colombia, donde juega Mojica. Nos habla también de Mojica, de la selección colombiana, que no es de las favoritas, pero que está ahí presente.
3: Había que tener paciencia, había que abrir caminos, había que jugar entre líneas. Es un equipo que está muy bien trabajado, que físicamente es muy competitivo. Creo que hicimos un muy buen partido. Creo que ha sido muy, muy beneficioso habernos enfrentado con este equipo, que sí, nos presentó la dificultad esa de cerrarse bien y salir rápido en contra, ¿no?
0: Y vamos con música. Nos gusta siempre ir viendo las canciones que hacen a las respectivas selecciones. Nos quedamos con Carlos Vives, lo conocen ustedes, colombiano, con mucho ritmo. Pues esa es la canción que ha hecho a Colombia.

Y no se pierdan esta noche Jugamos Fuera Ya. No paramos. Vamos a hablar del Mallorca. ¿Está haciendo el Real Mallorca negocio en la segunda división? Es un titular que dejamos ahí. Habrá tertulianos. Juanmi, Vicky, Rettore, Vial Barceló son los que estarán esta noche con nosotros. No se lo pierdan. A las 9 les espero. Hasta luego.

0: El Mallorca Burger Fest celebra su segunda edición con más días, más actividades y una propuesta gastronómica pensada para todos los públicos. Más de 20 food trucks van a competir en Son Fusteret durante dos fines de semana consecutivos, donde van a encontrar música, actividades infantiles y, sobre todo, mucha diversión.
1: El Mallorca Burger Fest vuelve este año a Son Fusteret con una segunda edición. El festival se celebrará durante dos fines de semana consecutivos, del 11 al 14 y del 18 al 21 de junio. Tras reunir el año pasado a más de 60.000 personas, la organización espera repetir el éxito y aumentar la asistencia con más actividades, más animación y nuevas sorpresas.
2: Esperem que sigui tan exitosa com la primera, que li dediquem el doble de temps, és a dir, en lloc de ser 4 dies de dijous a divendres, un cap de setmana, seran dos caps de setmanes de dijous a divendres, d'11 a 14, de 8 a 21 de juny, i que esperem que tothom s'ho passi tan bé com en Fusteret s'ho passa a la Mallorca Burger Fest.
1: Más de 20 food trucks y carpas gastronómicas competirán con hamburguesas clásicas, propuestas gourmet y creaciones de autor. La cita apuesta también por el producto local y de kilómetro cero, con una competición que combinará el criterio de un jurado profesional y el voto del público a través de la web.
3: Participar como jurados y elegir una hamburguesa donde se trabaja con calidad y se cocina, para nosotros es un honor. Para nosotros también que se promueva la gastronomía y este tipo de eventos en la ciudad nos parece muy positivo para el turismo, para nosotros mismos.
1: Pero el Burger Fest no solo será una competición gastronómica, la programación incluirá música en directo, sesiones de DJs, actividades infantiles y espacios pensados para disfrutar en familia o con amigos.
4: Lo que está sucediendo en Son Fusteret es Mallorca Burger Fest, quiero decir, es Mallorca, es calidad y sucede aquí, en este espacio fantástico en el que las familias pueden venir, no tienen problemas de parking. Quiero decir, es una fiesta familiar.
2: Més activitats infantils i d'entreteniment, animació, sorpreses que no puc desvetllar perquè per això són sorpreses, i crec que el més gros és el sorteig d'un cotxe. 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
1: Una de las grandes novedades de esta edición será el sorteo de un vehículo entre los asistentes.
5: Hamburgueserías que apuestan por un producto de calidad, por innovación, y es un poquito, va alineado a nuestros valores. El sorteo se hará el último día, día 21. La gente que pase por aquí durante los dos fines de semana tiene que guardar el ticket y sortearemos un i20, que es el coche que sale en la publicidad.
1: Desde el Ayuntamiento de Palma destacan el impacto del evento en la dinamización comercial, gastronómica y de ocio de la ciudad.
6: Desde el Ayuntamiento de Palma hace que este tipo de eventos también tenga una serie de vertientes, ¿no? Como motor económico, como expresión cultural, como elemento de cohesión social y también como una de nuestras principales señas de identidad y de proyección exterior.
1: Dos fines de semana, entrada gratuita, hamburguesas, música y actividades para todos los públicos. El Mallorca Burger Fest vuelve con el objetivo de consolidarse como una de las grandes citas gastronómicas de Palma.
0: Tokio ha acogido el Humanoids Summit. Es el mayor encuentro de robótica avanzada que se ha celebrado en Asia, donde más de 30 empresas han mostrado androides que son capaces de interactuar y también de moverse de manera autónoma gracias a la inteligencia artificial física. Entre las exhibiciones destacó la del japonés Hiroshi Ishiguro, que presentó un robot creado a su imagen y semejanza. Vean.
7: Robots hiperrealistas llegan a Tokio para la mayor feria de androides. La capital nipona acoge durante dos días la feria Humanoid Summit, una exhibición dedicada a androides e inteligencia artificial física, que en esta edición ha presentado prototipos que ya logran simular las expresiones y apariencias humanas. Para la inauguración, el evento, que es la primera vez que llega a Asia, ha contado con la participación de Geminoid, un androide a imagen y semejanza de su creador, el japonés Hiroshi Ishiguro, considerado como uno de los pioneros de la robótica contemporánea y quien durante su ponencia ha expuesto su deseo de construir un futuro marcado por la convivencia entre personas y máquinas. El evento, centrado en el estudio de la comercialización, producción en masa y asignación de capital de estas nuevas tecnologías, cuenta con más de una treintena de empresas, destacándose gigantes de la industria como Toyota, la estadounidense Boston Dynamics, Honda o Panasonic. No obstante, la edición también reúne a androides experimentales dedicados a una infinidad de tareas, como bailar, manejar herramientas, hablar o, en el caso del robot Q7 de Toyota, jugar al baloncesto de forma cada vez más fluida.
8: Gracias.

0: Las temperaturas altas de esta primavera van a seguir acompañándonos en el archipiélago y a muy pocos días de la entrada ya oficial del verano. Tiempo estable, por tanto, es lo que nos depara hasta el miércoles, al menos el tiempo con jornadas, como decimos, despejadas y con 30 grados de nuevo. Vamos con los detalles de la previsión para mañana.
1: La Agencia Estatal de Meteorología prevé para mañana en Baleares cielo poco nuboso y totalmente despejado en todas las islas. Las temperaturas serán similares a las de hoy. De hecho, durante la noche subirán y se situarán en buena parte de las islas por encima de los 20 grados, mientras que durante el día podrían descender ligeramente tanto en Mallorca como en Menorca. Los valores mínimos durante el día rondarán en torno a los 19 grados, mientras que las máximas llegarán de nuevo a valores de 30 grados centígrados. El viento soplará de intensidad floja a moderada de componente nordeste en todo el archipiélago.
0: Hasta aquí las noticias de la edición de las 8. Nosotros nos despedimos y hoy lo hacemos con la participación del Jack dels Ministrils por primera vez en los actos de celebración del Corpus Christi en la Catedral de Mallorca. Una participación, la de ayer, que fue posible gracias a la colaboración entre el Consell de Mallorca y también la SEU. Con estas imágenes nos despedimos. Se quedan ustedes ahora, ya lo saben, con la programación habitual de esta casa en el prime time de FIWI Televisión. A continuación, Jugam a Fora de Joc, con Juan Antonio Bauza y sus colaboradores. No se lo pueden perder. Por nuestra parte, nada más. Gracias por estar ahí, por la confianza, y que pasen ustedes una feliz noche. Adiós.

0: son las 9.
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0: Vamos las nuevas horas con éxitos como este que acabamos de escuchar. Así que bienvenidos. Si acabas de llegar, bienvenida. Si te acabas de incorporar, porque arrancamos 100% éxitos, 60 minutos más.
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0: canción para cada momento. Y si no me crees, pues quédate y compruébalo tú mismo. Estás en la radio líder del dial, estás en la radio que marca la diferencia y la única que te garantiza que lo que vas a escuchar aquí son 100% éxitos.
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0: Esto sí que fue un auténtico temazo y uno de los grandes éxitos de Sia. Chandelier sonaba por todo lo alto aquí en tu radio y quédate porque aún me quedan un montón más de números uno por delante.
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2: Ya sabes que aquí no falta el buen rollo y tampoco la buena música, ¿eh? Por aquí llega este No Regrets de Nia.

0: Aquí sabemos lo que quieres escuchar y por eso siempre te vamos a poner todos los temazos que más van a sonar. Quédate porque aún me quedan un montón más de números uno por delante y no quiero que te pierdas ninguno.
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1: 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Nos vamos ahora a poner un poquito melancólicos con este precioso tema de Adele. Esto se llama Easy on Me y suena ya en la radio líder, la única que te pone temazos como este.

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Summer of Love es de Shawn Mendes junto a Tiny. Suena así de bien en tu radio, la número uno del dial.

0: Ya sabes que aquí te garantizamos al 100% todos los éxitos y nos adelantamos al futuro para traerte siempre los números uno antes que ninguna otra emisora. Terminamos ya. Otra hora por aquí, pero quédate porque me quedan un montón más de exitazos que no quiero que te pierdas.
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0: Son las 10.
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0: El mejor consejo que te puedo dar es que subas el volumen ahora mismo de la radio y que sigas disfrutando de la selección de éxitos que te estamos poniendo. Así hemos arrancado una nueva hora de éxitos. Hola, ¿qué tal? ¿Cómo estás? Bienvenido a la radio número uno del dial, donde solo te ponemos números uno y además te lo garantizamos al 100%.
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3: Para poder presumir cada día de ponerte solo la mejor música, hemos de cuidar muy mucho, la selección musical. Y él debe estar siempre. Charlie Puth, esto se llama Let's Fit. Yeah.

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1: Solo números uno, solo canciones que se merecen el lugar que ocupan, lo más alto. Ahora es el caso de Conan Gray y su Overdrive.

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3: La siguiente invitada en la radio es una de esas invitadas que marca estilo y época. Ava Max, esto es Every Time I Cry.

0: las canciones que hemos escuchado en los últimos minutos, desde luego, la que menos llevaría un 10. Esto es el recopilatorio de éxitos más importante que puedes escuchar ahora mismo en la radio. La número uno del dial, presumiendo de ponerte siempre la mejor música. En nada, estrenamos nueva hora de éxitos.
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0: Son las 11.
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0: mejor consejo que te puedo dar es que subas el volumen ahora mismo de la radio y que sigas disfrutando de la selección de éxitos que te estamos poniendo. Así hemos arrancado una nueva hora de éxitos. Hola, ¿qué tal? ¿Cómo estás? Bienvenido a la radio número uno del dial, donde solo te ponemos números uno y además te lo garantizamos al 100%.
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0: 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Diamonds, Sam Smith.

0: estamos pasando genial en grande con esta selección de éxitos que te proponemos cada día en la radio que más números uno te pone. Justo cuando nos escuchas, siempre en ese momento, siempre ya verás cómo estás sonando un número uno de los que te gustan. Y si quieres comprobarlo, quédate con nosotros porque tenemos muchos más éxitos que ponerte.
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3: Nos gusta presumir de ponerte siempre la mejor música y por eso no ha de faltar este Lifetime de Sweetheart.

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2: Cada día te ponemos la mejor selección de éxitos, en este caso con el Don't Go Yet de Camila Cabello.

0: 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Porque cada vez que conectas con la radio número uno del dial, o sea, con nosotros, siempre está sonando un número uno como este o como los que llegan.
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1: Es el momento de ponerse a bailar con una de esas canciones que no hace demasiado tiempo arrasaba en las pistas de baile. Alexandra Stan. Esto se llama

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0: canciones que hemos escuchado en los últimos minutos, desde luego, la que menos llevaría un 10. Esto es el recopilatorio de éxitos más importante que puedes escuchar ahora mismo en la radio. La número uno del dial, presumiendo de ponerte siempre la mejor música. En nada estrenamos nueva hora de éxitos.
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0: son las 12.
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0: Oye, pues así hemos empezado una nueva hora de éxitos en la radio número uno del dial, cargada de grandes canciones. Así serán los próximos minutos, una recopilación de 10 en cuanto a éxito se refiere. Solo números uno y además garantizado al 100%. Esta es la número uno del dial.
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0: Más números uno, más éxitos. No paramos ni un solo instante. Acabamos de disfrutar uno y ya tenemos preparados un montón más. Así somos en la radio número uno del dial. Sube el volumen y disfrútala al máximo.
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1: ¿Tienes ganas de bailar? Venga, pues sube el volumen de la radio porque lo vamos a pasar en grande con esta canción de Shakira. Esto es Don't Wait Up.

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2: Déjame presentarte una de tus canciones favoritas, No Regret, Nia. Only you, only

0: Sin duda alguna, esta es la mejor solución para escuchar siempre las canciones que quieres oír en el momento justo. Porque cada vez que conectas con la radio número uno del dial, o sea, con nosotros, siempre está sonando un número uno como este o como los que llegan.
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0: Rule. Un número uno que siempre seguirá siendo número uno, pase el tiempo que pase.
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0: Estamos enamoradísimos al sonido de esta canción de Charlie Puth. Se llama Light Sweet y es otra de esas canciones imprescindibles. Yeah.

0: pasando genial en grande con esta selección de éxitos que te proponemos cada día en la radio que más números uno te pone. Justo cuando nos escuchas, siempre en ese momento, siempre ya verás cómo estás sonando un número uno de los que te gustan. Y si quieres comprobarlo, quédate con nosotros porque tenemos muchos más éxitos que ponerte.
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2: La mejor selección musical en la radio que solo te garantiza éxitos. Solo vas a escuchar números uno ahora, por ejemplo, este King de Years and Years.

0: ¿Qué tal? ¿Cómo estás? Arrancamos nueva hora por aquí de éxitos que no quiero que te pierdas, así que sube el volumen. Ya sabes que aquí siempre te vamos a poner 100% éxitos.
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0: cada momento. Y si no me crees, pues quédate y compruébalo tú mismo. Estás en la radio líder del dial, estás en la radio que marca la diferencia y la única que te garantiza que lo que vas a escuchar aquí son 100% éxitos.
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1: Ellos seguro que te suenan, The Chainsmokers, y él también, Coldplay. Esto se llama Something Just Like This y suena así.

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1: Si quieres viajar de nuevo a una época que te trajo grandísimos recuerdos, quédate porque estás en la emisora adecuada, ¿eh? Este temazo de Jason Derulo, Trumpets, del 2013. Y quédate porque aún tengo un montón más por delante.
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0: Black VR se ha juntado a Avril Lavigne y nos traía este temazo que acabamos de escuchar. Love it when you hate me. Sonaba así de bien.
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1: Don't Be Shy es una unión un tanto llamativa, ¿eh? Tiesto junto a Karol G. Atención porque es un pelotazo que seguro que te gusta.

0: otra hora aquí en tu casa, en tu radio, con la música que quieres escuchar. Y quédate porque tengo una larga lista de números uno que no quiero que te pierdas. Estás en tu radio.
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